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0: pero muy buenos días, audiencia de la 90.7, ¿cómo están? Bienvenidos y bienvenidas a compartir otra mañana en esta jornada de lunes.
1: Yo también.
0: Cuando son las 7 horas 11 minutos en todo el país, en este 27 de julio de 2026.
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0: Acá estamos, ¿eh? Y así comenzamos a caminar una nueva semana todos juntos, ¿eh?
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0: a través del aire de la 90.7
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0: Junto a todos ustedes allí del otro lado, ¿eh? Les ponemos triple pilas al lunes para comenzar bien arriba con esta linda música, ¿eh? Este canto popular uruguayo. La comunicación, como ya es costumbre en este programa, es seguida y vuelta con la audiencia. Tan lindo, ¿eh?
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0: Dice que tanto disfrutamos.
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0: Y lo podés hacer al 091-222-907. 091-222-907. Ese es el número para que te puedas comunicar con nosotros. Compartimos otra mañana de lunes a viernes de 7 a 8. Estamos por acá, ¿eh?

0: Cairo. Una jornada para este comienzo de semana, después de un fin de consol. Cariños a la barra, dice María por acá. El saludo grande, María, me deja el menú del día de hoy allí en la Roti. Buen día, Jairo, pasame un tema del Pepe para Mario. Gracias, dice Mari por acá. El saludo grande, Mari. Vamos a buscar el Pepe Guerra. Sí, ya lo tenemos pronto, el Pepe Guerra para Mario. Hola, chicos. Muy buen inicio de semana para todos, con la mejor compañía y música. Lindo.
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0: Algo de acá cerquita del vecino Sebastián Olivera. Muchísimas gracias, dice Marisa.
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0: ¿Cómo no? Vamos a estar buscando algo de gran Seba Olivera.

0: 16 grados de temperatura en estos momentos, son 15 grados de sensación térmica. La máxima para el día de hoy será de 17 grados según The Weather Channel. La mínima de 7 para esta jornada. El viento en estos momentos 13 kilómetros la hora, la humedad 73%.
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0: Y Numet dice que por la mañana de este lunes 27 de julio de 2026 estará nuboso a cubierto, neblinas y bancos de niebla, vientos de noreste de 10 a 30 kilómetros en la hora. Para la tarde noche de esta jornada, nuboso, periodos de cubierto, precipitaciones y tormentas aisladas, nieblas y neblinas, viento del sector norte de 10 a 30 kilómetros en la hora, variables de 0 a 10 kilómetros, probables rachas fuertes asociadas a tormentas. La máxima según Inumet para el día de hoy, 20 grados, la mínima 9.

canción que recogimos acá cuando estuvimos viviendo. Albada se llama. Donde la gente sale a trabajar al alba con sus herramientas en las épocas difíciles, ¿no? La letra es de La Bordeta y la música es un motivo popular.

0: 7:27 en todo el país. Ahí escuchábamos al Pepe Guerra, Elvia María, Alvada. Estamos escuchando Noche Noche, 091-222-907 para que te puedas comunicar con nosotros y compartir la jornada.
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0: Ya sabes, si estás precisando leña para estufa, para parrilla, Miguel Font, 091-071-014. 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
0: Un saludo grande para el amigo Alejandro.
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0: El gran Seco García.
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0: Buen comienzo de semana para todos, me dice por acá. Abrazo.

0: buenos días, feliz comienzo de semana, espero hayas pasado muy lindo tu cumpleaños, abrazo y buena jornada para toda la barra, dice Andrea por acá. Hola, muy buenos días, si usted puede, no me podría pasar un doblete del gran Sebastián Olivera, que para mí durante el tiempo que estuvo en la radio, un gran conductor del programa, Nuestras Voces, de verdad, Le mandamos un abrazo a Seba, le mandamos un abrazo a Juan Carlos, gran oyente de este programa,
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0: Buen día, buen comienzo de semana, un temita de copla alta, gracias arriba, dice por acá el amigo Miguel. Vamos a escuchar a Picho, a ver qué nos dice Picho. Vamos a escuchar a Picho, a ver qué dice el gran Picho, el saludo grande para Picho y para Margarita.
2: Buen día, Jairo, ¿cómo estamos hoy? ¿Cómo te levantaste?
0: Espectacular.
2: Bien, bueno, me alegro, hoy tiene un compañero nuevo de trabajo, que me dijeron que entraba hoy a trabajar ahí un muchacho. Jairito, escúchame. Si puede ser, dijo el Pablo, las tres banderas, por el brasileño y el Pepe.
0: Milonga, las tres banderas.
2: Bueno, Jairo, que tengas un buen día. Chau, chau, adiós.
0: El abrazo grande para Picho, para Margarita, gracias, por siempre estar ahí sintonizando la radio, compartiendo con nosotros la mañana. Gracias, a los dos. Me gustaría escuchar, dice por acá, por los ocho de Momo, viejo mercado modelo, gracias. Vamos a buscar, a ver. Vamos a cumplir, Sebastián Olivera, resumiendo.

0: música de Sebastián Olivera, 091-222-907, para que te puedas comunicar con nosotros.
1: Buen día, ¿cómo le va, señor locutor? ¿Cómo estamos en este día lunes, comenzando una nueva semana, mi amigo? Acá estamos, al firme, amargueando suavemente para arrancar la semanita.
0: Sí, señor.
1: Bueno, espero que con un añito más en la mochila, si no lo paraba nadie con uno menos, ahora con uno más ni se sabe. No. Esos 39, mamá querida, saldrán quemando aceite. Va a ser una cosa de loco, va a ser. Bueno, mi amigo Jairo Facundo, espero que haya pasado lindo su cumpleaños. Y bueno, arrancando y dando vuelta a la hoja para una nueva semana. Mi amigo, para pedirle un temita, si fuera posible, pedirle chiquillada del Zabalero. Bueno, acá, por este lado, pero así, pegado como una ventosa, vamos a estar escuchando el programón. Vamos arriba, abrazo grande para toda la barra ahí que está pendiente, escuchando fielmente su programón. Así que comenzando el nuevo lunes. ¡Vamos que vamos! ¡Vamos arriba la banda!
0: El saludo grande, Pablo. Gracias por estar sintonizando la radio, compartiendo la mañana con nosotros. Hola, buenos días, Jairo. Buen comienzo de semana, dice por acá el amigo Pablo. Para mí no tiene la cámara hoy. Algo le faltó.
2: Paso muchas horas en...
0: Hombre, que anda...
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0: Iba a decir disparando, pero quedado feo.
2: Perro que se fuera, que no hay manera que lo...
0: Es por la cámara, ¿no?
2: 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Resiste el mal.
0: Va sacando fotos, apretando el botoncito.
2: 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Hace muchos días no me afeito.
0: Qué grande, Pablo,
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0: Acá llegó la foto del amanecer.
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0: Qué espectacular.
2: 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Total, yo hermano no sé.
0: Abrazo grande, Pablo. Vamos arriba. Buena jornada, buena semana para ustedes.
2: Miren por su imagen exterior.
0: Cumplimos con los avisadores. Ya volvemos y continuamos con la música.
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0: horas 51 minutos de todo el país. Seguimos adelante. Buen día, buen comienzo de semana. Espero hayas pasado lindo tu cumple. Pásame algo de Edgardo Nieves para escuchar con Flor. Besos, dice por acá Claudia. Claudia. Una semana de festejo, dice el amigo José.
1: Desde algún lado.
0: Buen día, Jairo viejo. Vamos arriba, hermano.
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0: Vamos arriba,
1: Sueños.

0: Sí, ¿sigue llegando?
1: Bueno, no.
0: ¿Sigue llegando por acá? Buen día.
1: El negro lo echaron. Lo encontraron en una excursión, en un no le puedo... Excursión, vio, esa que van entreveradas. Sí. Que van entreveradas. Lo encontraron ahí.
0: La de Cotoco le dieron.
1: Y dijeron, tómate una semanita más.
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0: También no está, entonces. Está más o menos.
1: Yo ahora voy y lo suplanto a él.
0: Qué notable. 7 horas 53 minutos en todo el país. 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Está sorteando, no uno,
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0: 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No, el Mundial ya no, pero...
1: ¿Terminó el Mundial?
0: Terminó.
1: Ah.
0: ¿Usted sabe quién salió campeón?
1: Sí, Campo Verde.
0: Sí, Campo Verde, sí.
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0: Está empapado en el fútbol, veo.
2: Que las hay, no lo podemos negar.
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0: Feliz cumple, espero hayas pasado lindo, señor locutor. Dice, buen comienzo de semana para todos. Bueno, feliz cumple para ustedes, espero que haya pasado muy lindo también. Saludos grandes. Me quedo acá, dice Gardo Nieves, pero me tengo que ir.
2: ¡Vamos pa'l parque!
0: ¿Pa'l parque?
1: Al bañadero Vila.
0: Al bañadero, ya, claro. Tendrá historia este. 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
1: Más.
0: Ya me voy, 7 horas 57 minutos en todo el país, ya llega nuestro compañero. Que el zapato sirva para continuar con la buena música, con la buena energía de este lunes.
2: Un ratito vamos a estar y ya nos vamos también.
0: Hay que meterle triple de pilas al lunes, porque siempre venimos bajo el lunes, no, hay que meterle.
2: No, el lunes mejor día.
0: Sí, señor.
2: Sí, por supuesto, mejor día. Tengo una alegría, no me ve la cara de alegría que tengo.
0: Avísele.
2: Pero aparte que vine de sorpresa.
0: Avísele a su cara.
2: No, que me avisen a mí también que tengo que venir un lunes. Pues yo era hasta el viernes.
0: ¿No? ¿Hasta qué hora se queda hoy?
2: Ya tengo hasta las 3, hasta las 2 y después hasta las 8.
0: Sí, señor.
2: ¿Qué por
0: jornada?
2: Favor.
0: ¿Qué jornada?
2: No hacemos nada. Cortá la luz.
0: Bueno, voy, que pasen bien, gracias a todos. El saludo grande para mis amiguitos y mis amiguitas que están yendo a la escuela a esta hora, quienes están yendo al colegio, al jardín, que tengan un hermoso día ahí.
1: ¡Vale!
0: Y a mis amigos y amigas de Cádiz. Buena jornada para todos, buen comienzo de semana para todos. Gracias por comenzar el programa junto a nosotros a las 7. Todo el canto popular uruguayo. Volvemos mañana a las 7 por la 90, por la 90.7 Reflejos FM. Que pasen bien. Chau, chau.

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2: Lunes 27 y una temperatura de 13 grados, una jornada nublada vamos a tener, con probables lluvias que van a comenzar luego a la tarde-noche, y veremos porque se está actualizando muy rápido el pronóstico meteorológico por el ya conocido niño grande, el gran niño y el Godzilla niño, el niño Godzilla, ¿eh? Te decía 13 grados ahora aquí en la ciudad de Nueva Albesia. Miércoles máxima 14, mínima 6, soleado. Jueves también.

conocido niño grande, el gran niño y el Godzilla niño, el niño Godzilla, Te decía 13 grados ahora aquí en la ciudad de Nueva Albesia. Miércoles máxima 14, mínima 6, soleado. Jueves también las distintas alertas, las precauciones que hay que tener para este niño que parece que se viene. Hasta la hora 14 hacemos Podría Ser Peor por la 90.7 Reflejos F.

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2: Buenas noches, bienvenidos a este programa. Es un honor presentarles a Morat y Camilo.

0: permitir.
1: ¿Qué es lo que estamos a rular? Y empezó el verano. ¡Fuego!
2: Bueno, empezó el verano, dice Karol G ahí. Aquí en la mañana de Podría Ser Peor, che, dice para variar. Metsula alertó por 12 episodios de lluvias extremas en la región que se espera. La inestabilidad llegará en dos tandas durante 10 días con acumulados de hasta 300 milímetros, temporales y riesgo de nuevas crecidas. Esto es lo que dice la gente de Metsula y se une también a algunos informes a la población de la gente de Inumet. Para prevenir a la población más bien del norte y centro de la República Oriental de Uruguay. Aunque va a estar lloviendo, va a haber precipitaciones durante estos próximos 10 días. Un día más, un día menos, no sé. Es lo que dicen los pronósticos ahora, por eso son pronósticos a esta hora, para que tenga en cuenta la población uruguaya, ¿no? Dice que entre 100 y 200 milímetros en buena parte del país con acumulados. La proyección surge de un informe publicado este domingo en la jornada de ayer por Metsul, que advirtió por un periodo de apenas 10 días con precipitaciones abundantes, temporales, aislados y riesgos de nuevas crecidas en la región. Durante estas jornadas la lluvia podrá ser fuerte o intensa en periodos cortos, con posibilidad de inundaciones repentinas y aumentos en arroyos y cursos de agua menores. El jueves habrá una mejora transitoria, dice, pero el tiempo volverá a mejorar hacia el viernes. Ese cambio va a marcar el comienzo de un segundo episodio que se va a intensificar durante el próximo fin de semana también. El mapa difundido por Metsul ubica una gran parte del Uruguay, particularmente el norte, como te decía, bajos registros. Y existen diferencias sobre la ubicación exacta de los máximos. Además de las precipitaciones, Metsul alertó por tormentas localizadas con granizo y rachas de viento fuerte, principalmente durante el primer episodio de inestabilidad. Te vuelvo a recordar que desde ayer lo están en los meteorólogos José Serra, también distintos medios informativos de aquí, de la República Oriental del Uruguay, de los portales capitalinos, también en sus distintas redes sociales, también en X está posteado. Todo informe para la población uruguaya, entonces, para prevenir lo que se viene diciendo que es el de, bueno, que ahí va a comenzar, comenzó el Gran Niño con destrozos, como ya sabemos, en Paysandú, y bueno, para estar previniendo todas estas tempestades, tormentas, precipitaciones principalmente abundantes y estar prevenido, Esto es el último informe que estamos actualizando acá. Inumet por ahora no ha puesto ningún otro informe. Es para prevenir a la población, que están previniendo desde la noche, tarde-noche de ayer, sobre lo que va a suceder.

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6: Buenos días para todos, bienvenidos a una nueva entrega informativa, lunes 27 de julio del 2026. Ministro Frati dijo que no vemos al gobierno chino detrás de este grupo dueño del matadero Rosario. El ministro de Ganadería, Agricultura y Pesca, Alfredo Frati, afirmó que el gobierno no ha podido avanzar demasiado en la habilitación del matadero Rosario para exportar a China. Y señaló que a diferencia de otros casos, el grupo empresario no cuenta con un respaldo visible del gobierno chino. Frati indicó que los propietarios aseguraron haber regularizado su situación y que comenzarán a operar cuando obtengan las habilitaciones.
7: Nosotros estuvimos ahí visitándolo. En realidad lo que ellos nos dicen es que están dispuestos a trabajar y cuando tengan todas las habilitaciones empezarían a incorporar personal. Pero bueno, yo que la actividad privada tiene eso, nosotros podemos facilitar la entrada, facilitar todo lo que sea con los seguros extendidos para que no perder el capital que está acostumbrado, porque también la industria cárnica precisa de personas especializadas en este rubro, pero después el negocio y la viabilidad del negocio queda en la actividad privada. Pero yo creo que con los mercados que tenemos hoy, con los valores que estamos observando, creo que tenemos un panorama auspicioso por delante.
8: ¿Le llama la atención que un grupo chino demore tanto, por ejemplo?
7: Sí, nos llamó la atención. Insistimos varias veces con eso. Pero bueno, yo creo que no todos los grupos chinos que vienen acá tienen esa, ¿cómo te voy a decir?, esa conexión con el gobierno chino, que es el que garante que realmente las cosas sucedan.
6: El Congreso de la Educación debatirá el impacto de la inteligencia artificial y el uso de celulares en el aula. El próximo Congreso de Educación, previsto para noviembre, buscará definir los ideales y principios que el país necesita para orientar la educación pública. El consejero del CODICEN en la ANEP, Julián Mazzoni, se refirió durante su visita a Nueva Helvecia a la necesidad de discutir el impacto de la inteligencia artificial y el control que puede ejercerse sobre las sociedades a través de estas tecnologías. Mazzoni también destacó los resultados de las experiencias de no uso de celulares en algunos centros educativos del país. Señaló que estas iniciativas han favorecido el contacto interpersonal entre los estudiantes y consideró que se trata de una señal positiva.
9: Tanto en UTU como en secundaria, que se han construido acuerdos con los estudiantes de tal manera que cuando llegan dejan sus teléfonos móviles y los retiran después, y lo que nos comentan en todos los casos es que eso ha permitido que el contacto interpersonal entre los estudiantes mejore mucho, y esto es uno de los grandes objetivos de la educación, que logremos generar comunidades, digamos, que a veces nos pasa a todos que uno se mete con el celular y no está atendiendo al otro que lo tiene al lado. Y esto es una cosa importante, pero insistimos, el tema de la inteligencia artificial o de la tecnología aplicada va mucho más allá de eso.
6: Hoy lunes se abre la agenda para que chicos de entre 13 y 15 años se vacunen contra la meningitis. Con la llegada de nuevas dosis, el Ministerio de Salud Pública inicia ahora una nueva etapa de ampliación de la estrategia. Desde el 27 de julio se abre la agenda para adolescentes de 13, 14 y 15 años y desde el 3 de agosto, apertura de agenda para niños de 9 y 10 años. La vacuna contra el meningococo no es obligatoria, pero sí integra el Plan Nacional de Vacunación. Se amplió la vacuna de manera gratuita para niños de 11 y 12 años y desde el lunes se previa agenda en la página del Ministerio a adolescentes de 13 a 15 años. Antes se daba particular en esas edades y tenía costo. Los adolescentes accederán a la vacunación mediante agenda previa a través de la web del Ministerio, mientras que los niños, comprendidos en el esquema regular de vacunación, continuarán vacunándose en todos los vacunatorios habilitados del país. La Intendencia hace un llamado a licitación para bacheo. La Intendencia realizará bacheo en las calles de localidades de la zona este y norte del departamento a través de una licitación. Los pliegos de condiciones generales y particulares se pueden consultar en el portal web de la Intendencia en compras y contrataciones del Estado. Las consultas podrán realizarse en el Departamento de Obras al 4522-2363 en horario de oficina y sobre la modalidad de apertura en la Dirección de Adquisiciones y Compras Estatales. La apertura se realizará el día 3 de agosto.
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6: El río Uruguay llegaría a 6 metros y obligaría a iniciar evacuaciones. El río Uruguay podría alcanzar los 6 metros frente a las costas de Paysandú entre el viernes 31 de julio y el domingo 2 de agosto, según la actualización difundida por el Centro Coordinador de Emergencias Departamental. De confirmarse esa previsión, el nivel superará la cuota de seguridad de 5,80 metros y comenzarán las primeras evacuaciones de familias residentes en las zonas inundables. El organismo departamental informó que mantiene un seguimiento permanente de la evolución del río y recomendó a la población permanecer atenta a los comunicados y alertas oficiales. Tanqueta del ejército, utilizada por la policía, tuvo rotura en la conexión de una balona, fue reparada y está operativa. Para este domingo, el vehículo Cóndor estaba en perfectas condiciones de operación, patrullando en el Marconi, y se descartó otras roturas y pérdidas. La tanqueta, de las cuatro en préstamo, comenzó a ser utilizada por la policía el viernes. Luego debió ser parada para lo que el Ministerio del Interior definió como ajustes técnicos. El vehículo de 9.000 kilos fue sometido a estos ajustes el sábado y domingo, luego de los primeros kilómetros recorridos a disposición de la policía. UTE tiene más de medio millar de cargadores de vehículos eléctricos en todo el país y prevé incrementar más de un centenar este año. El vicepresidente del organismo estatal, Roberto Bentancor, sostuvo que la empresa busca apoyar el cambio de la matriz, pero cuestionó los subsidios que se le brindan. Bentancor insistió a la población e instó a que carguen sus vehículos en su domicilio, aunque advirtió que los permisos que se requieren.
13: Y respecto a la calidad, son buenos, lo que sí es verdad que te va cambiando la tecnología permanentemente. O sea, vos de repente tenías un cargador que demoraba 4, 5 horas, 6 horas y era bueno. Hoy ya la gente te pide un cargador instantáneo, ¿entendés? Entonces, oye, la calidad va permanentemente cambiando. Usted sigue apostando a que la gente tenga el cargador en su casa. Claro, vos teniendo el cargador en tu casa, los costos se reducen abismalmente. Principalmente para el consumidor, porque de noche vos tenés una tarifa que está baja por un tema de demanda de energía. Entonces, bueno, nosotros seguimos apostando a eso, a que la gente cargue en su propia casa. Pero a veces hay gente que no puede, hay edificios que no se ponen de acuerdo, que no logran ciertas autorizaciones. Siempre tenemos inconvenientes, o sea, eso es de lo más normal, es tener inconvenientes. Pero yo creo que los vamos salteando. Esto fue una cosa que creció espontáneamente. El parque automotor tuvo un crecimiento realmente muy rápido.
6: Una familia intentó cruzar una ruta inundada, fue arrastrada por la corriente, quedó varada y debió ser rescatada. El hecho ocurrió en la madrugada de este sábado en la ruta 91, en la zona de Paso del Rano, entre la Charqueada y Pueblo Cebollatí, en Rocha. La situación de emergencia fue advertida por un vecino que realizaba un relevamiento aéreo de la zona con un dron y, tras observar las luces del vehículo, alertó a la policía del hecho. Efectivos de la seccional sexta llegaron al lugar y, con la colaboración de un camión y personal de la junta local, lograron remolcar el vehículo. Sus ocupantes resultaron ilesos. El sindicato anestésico quirúrgico señala mal diseño en proyecto de ley impulsado por Pedro Bordaberry para filmar operaciones. Su presidente, Daniel Montano, explicó que, según la propuesta del senador Colorado, no se le pedirá el consentimiento al paciente para ser grabado. Además, subrayó que se requeriría de una tecnología sumamente sofisticada y costosa que no va en el sentido de la realidad del sistema de salud.
14: Según dice el senador, busca la verdad de lo que pasó en sala de operaciones. Y es un proyecto que, si uno escucha eso, dice, pero está bien. El problema es que la herramienta está mal diseñada, el proyecto está mal diseñado. ¿Por qué está mal diseñado? Porque tiene varias objeciones. Primero, no se consulta al paciente. En el proyecto no está en ningún lado que hay que lograr la voluntad del paciente para esto. Tengamos en cuenta que en el momento de una intervención quirúrgica el paciente está en extrema vulnerabilidad, o sea, está en un momento crítico de su vida, está desnudo en una sala de operaciones, están interviniéndolo, hay comentarios. No sé si todos los pacientes van a querer que eso quede registrado y a disponibilidad de una futura exposición, tanto sea porque hubo un problema judicial o porque la el Ministerio de Salud Pública entendió que había que revisar ese procedimiento, o incluso hasta que porque hubo un hackeo y alguien externo accedió a él. Esa es una objeción que para nosotros es inexcusable.
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0: Bueno, por acá estamos revisando las redes y estamos con la IA también revisando todos los pronósticos, haciendo un promedio de todos los pronósticos que dan. Ya ya pudieron escuchar ahí en el informativo también lo que se pronostica para el norte del país, lo que tiene que ver con el río Uruguay. Parece que el mega niño viene y lamentablemente parece que es inevitable para estos próximos 10 días. Y lo que van a estar más afectados son la gente del norte, del centro de nuestro país también, ¿no? Por lo menos eso es todo lo que el pronóstico dice, los distintos pronósticos están pronosticando para estos próximos 10 días, a partir de mañana martes más bien, ¿no? Sí, estamos en este...
1: Déjame revisar.
0: Bueno, revisá y me... ¿Cómo? Y revisá el pronóstico.
1: Ya lo miré.
0: Lunes 27 estamos en este programa número 807, aquí en la 90.7 junto a Servitrack.
1: Dale, lo tengo.
0: Bueno,
1: para decirlo prolijo al aire, hoy lunes aumenta la nubosidad y se esperan lluvias y tormentas. Mañana martes seguiría inestable. Hay coincidencia en varios modelos en que el norte y parte del centro podrían recibir los acumulados más importantes, pero la intensidad final aún puede variar.
0: Bueno, pero parece que es por 10 días, comenzando en la jornada, hoy a la noche, mañana,
1: Déjame afinar eso, un segundito. Sí, la tendencia marca un periodo más inestable desde esta noche y sobre todo a partir de mañana, con varios episodios de lluvias y tormentas en los próximos 10 días. No es lluvia continua todos los días, pero sí una seguidilla de periodos inestables. El norte y centro siguen apareciendo como las zonas más expuestas.
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0: Bueno, ¿a qué número se pueden estar comunicando aquí a la radio en esta jornada de día lunes?
1: Ahora lo confirmo. El WhatsApp que tengo para mensajes acá en Algo en el Aire es 091-322-907. Ahí nos mandan su mensaje y listo. 322.
0: No.
1: Eso, 322.
0: No. No, 091-222-907.
1: Ahí va. 091-222-907.
0: Vino mal, vino mal hoy lunes. 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

0: Y como siempre, hasta la hora 14 estamos acompañando acá en la 90.7 Reflejos
1: 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En la 90.7.
0: Sí, sí.
1: Reflejos FM.
0: Sí, no, no.
1: Dale. Perdón. Te sigo.
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0: respecto a la actualidad, un tema que sigue en primer plano es el tiempo. Los modelos siguen mostrando varios días de inestabilidad por lluvias intermitentes, sobre todo para el norte y parte del centro. Así que a estar atentos a las actualizaciones de los pronósticos y a seguir las recomendaciones oficiales.
1: La gente
0: y
1: de claro, Inumet, mientras tanto, ¿tiene alguna advertencia la gente de Inumet? No, así no entro.
0: A ver, sí, entiendo. Querés saber puntual si hay algo oficial. Hasta ahora, Inumet no tiene advertencias vigentes. Podés decir que, si bien el tiempo viene inestable, todavía no hay aviso formal y que conviene seguir las actualizaciones por si cambian las condiciones.
1: Hay una advertencia meteorológica, sí, Inumet, que ha emitido recién.
0: Ah.
1: A las 10:50.
0: Déjame revisar eso.
1: Bueno, a ver si meté una.
0: Tenés razón.
1: Si no me voy...
0: Salió una advertencia... Tenés razón, Zapato, salió una advertencia recién. Podés decir, atención, porque Inumet emitió hace instantes una advertencia meteorológica. En los próximos minutos se van a conocer los detalles de las zonas y el nivel. Recomendá que la gente se mantenga atenta a los canales oficiales.
1: A las 12:50 se va a estar actualizando, a las 10:50 se ha emitido esta advertencia. Artigas, Rivera, Salto, Tacuarembó, Las principales localidades en Artigas es todo el departamento, Rivera, la mayoría Salto, la mayoría Itacuarembó, hay algunos, pero 12:50 se va a estar actualizando entonces la advertencia meteorológica color amarillo que ha emitido la gente de Inumet. También acá, porque abrís los portales que abras, aparte de que hay algún que otro asesinato, y bueno, y siguen poniendo lo de la tanqueta, se rompió la tanqueta y ya está, se rompió, la arreglaron y ya está. Aparte son 4 tanquetas, y ya no, fíjense en los portales los asesinatos que siguen, y todo lo que sigue. Y todavía la piba esta que mató a la abuela, creo, por el juego, esos son los juegos cuando entran a navegar en la deep web o en la web negra, que necesitaba otro navegador, etcétera, etcétera. La gran mayoría sabe de qué se trata y yo les recomiendo no entrar nunca en eso, no solamente por los juegos, sino por todo lo que hay en esa deep web, que es la web más segura que hay, la más insegura, ¿no? Porque lo hizo la chica esta que mató a la abuela, estoy hablando sin mirar, sin leer ninguna noticia, sin leer ningún titular, parece que fue para ganarse el juego, Como el juego aquel que yo lo he comentado tantas veces que ganaba, era se tenía que matar. El que ganaba era el que se mataba, el que terminaba muerto, ¿no? Ese era el ganador del premio, un boludo importante. Por supuesto que hubo. ¿Escuchó de ese juego?
0: Déjame revisar un segundo para no mandarte fruta. Ahí va. Lo que circuló sobre ese caso mezclaba muchas versiones en redes, pero hasta ahora no hay evidencia confirmada de que la Deep Web o un juego hayan sido la causa. Sobre el juego que mencionás, seguramente te referís a la ballena azul, que tuvo mucha cobertura hace años, pero con muchos mitos. Si lo contás al aire, capaz conviene aclarar que son temas sensibles y que hay que esperar siempre a la información oficial.
1: Acá estoy, y si querés dar un mensaje información responsable... No, acá estoy. Si querés información oficial, estoy acá. Terrible. Fugada de hospital que se sabe de la menor que mató a su abuela por orden de un juego. Esto es oficial, así que... No, aquí lo busqué, ¿no? Brutal, investigan muerte de una joven que recibió un disparo de arma larga en el rostro. Estoy leyendo algunos titulares que vamos a tener después. ¿Qué más tenemos, Julio nos deja complicados, un mes espantoso, el inquietante anuncio de meteorólogos para la próxima semana. Ayer lo vi a José Serra, lo vino, navegando en las redes, en las redes sociales, no sé si estaba en X o qué, ahí estaba advirtiendo entonces el meteorólogo José Serra para los próximos días. Bueno, nosotros hasta las horas. ¿Tiene alguna noticia insólita o algo para comentar el día de hoy? No.
0: Déjame mirar un segundo. Mira, una curiosidad livianita para el aire. En Japón rompieron un récord de velocidad de internet. Una prueba experimental, obviamente, pero tan rápida que, en teoría, permitiría transferir millones de canciones en un segundo. Si la querés tirar, es simpática y no compromete.
1: No, ya la estás tirando vos y vos estás saliendo al aire. También te digo que jóvenes de Corea del Sur, esto se ha vuelto viral y lo están usando en otros lugares del planeta Tierra, del geoide ahora, porque ya no es ni redondo ni plano. Geoide le pusieron, el guayomento forma de huevo, yo qué sé. No sé si huevo vertical o huevo horizontal, pero no sé. Jóvenes de Corea del Sur utilizan tiendas en línea falsas para simular compras y evitar deuda. ¡Qué boludo es esto!
0: Tal cual, suena noticia para separador. Esas tiendas truchas donde simulan comprar para calmar la ansiedad sin gastar un peso. Podés rematarla con algo liviano, tipo shopping de mentira, bolsillo contento.
1: Para calmar la ansiedad, si sabes que no estás comprando nada. Bueno, y hablando de alguna cosa y de otras, en vez de tanta de tanta tormenta y cosas esas que parece que se viene. Che, una tienda japonesa en Kobe combina dulces tradicionales con mayonesa. ¿Cómo le vendría a una persona estas dulces tradicionales con mayonesa? Le pone el dulce durazno, dulce de leche acá, dulce de leche, que está la gran discusión argentino o uruguayo, es dulce de leche, y lo combinan con mayonesa, ¿qué le parece? Y después,
0: sí,
1: y
0: música, suena rarísimo.
1: Música de Nieto del Futuro.
0: Pará, déjame ver si hay algo fresco de ellos. Nada, es una de esas mezclas que te dejan pensando. No sé si para bien o para susto. Yo, por las dudas, dulce de leche solo, sin mayonesa.
1: Bueno,
0: ¿y sobre Nieto del Futuro?
1: No, el Nieto del Futuro dije yo. Por el tema mayonesa, pero esta tienda japonesa entonces está en esto, está... Y hay, como hay gente para todo, y bueno, y le debe dar resultado. Fíjate que si estos jóvenes de Corea del Sur utilizan tiendas en línea falsa para simular compras y evitar deuda, otros boludos importantes que tenemos en nuestra tierra, ¿eh? Esta ruta en zigzag 18 curvas es la pesadilla de Guayaquil. Y sí, cómo no. Lo hacen en las montañas, ¿qué más?
0: A ver, déjamelo mirar. Podés ir con otra curiosidad. Esa ruta con 18 curvas en zigzag está pensada para trepar un desnivel enorme, obligando a bajar la velocidad. Es de esas que ves en fotos y pensás, menos mal que mi camino al laburo no es así. Va bien como separador liviano entre temas más densos.
1: Está
0: es
1: bien,
0: casi una montaña
1: bien.
0: Rusa.
1: Con la pool party, Karina. Che, 277 perros. Estoy bien mirando un portal insólito, pero que son cosas ciertas. 277 perros establecen un nuevo récord con la pool party Karina más grande. Hay pool party para perros también, ¿eh? No son como los perros de antes, ahora los perros de ahora, ya está loco. Te da un pedazo, no sé, comida que te sobró, te muerde, sí. Te muerde y vas preso. Te muerde el perro y vas preso. Porque le gritaste todavía. En estos tiempos te muerde y vas preso porque le gritaste al perro. Y bueno, está bien, los tiempos cambian.

0: Claro, para. Te tiro un comentario para seguir. Es increíble cómo cambió todo. Antes el perro corría atrás de la pelota y ahora tiene pool party. Mira, 277 perros en una pileta batiendo récord. Hay de todo. Y está bien, cada uno tendrá su opinión. Pero esos pichichos la pasaron bomba. Y nadie tuvo que salir corriendo a buscar la toalla.
1: Nosotros vamos a tener que buscar la toalla en cualquier momento. Bueno, vamos con el son de Guajira que te llama, ¿eh? Hasta la hora 14 hacemos algo en el aire por aquí, por la 90.7 Reflejos FM en este lunes 27.

0: Bueno, por acá escriben el saludo a Laura. Dice, mandale saludo a Laura que está cocinando. Le mandamos un saludo a Laura que debe estar cocinando. Laura que... Si es la misma Laura de siempre, la Laura que nos escucha... que nos escucha y nos escribe casi todos los días, ¿no?
1: Bueno, le mandamos un saludo enorme a Laura, fiel oyente. Y gracias por estar siempre del otro lado.
0: Es la que siempre te pide, esta vez no debe poder, pero siempre te pide el horóscopo, ¿Tiene algo que ver la carta astral o tiene algo que ver con eso, con el niño? No, con el niño, el gran niño, esto que estamos, que va a seguir hasta enero del 2027, obviamente, ¿no?
1: Déjame revisar eso. No, la carta astral y la astrología no tienen base científica para explicar fenómenos como el niño. El niño es un patrón climático del Pacífico, medible con datos y afecta lluvias y temperaturas, pero no tiene relación con signos ni cartas astrales. Si querés para el aire, lo podés decir así de simple. Una cosa es la astrología y otra, muy distinta, es el fenómeno climático del niño.

0: Bueno, vamos a ver lo que tenemos en efemérides en la jornada de hoy. ¿Tienen alguna efeméride en especial ahí que nos pueda aportar? 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
1: Claro, dame un segundito y te tiro unas efemérides. Hoy es 27 de julio, Día Mundial del Perro Callejero, una fecha para pensar en la adopción responsable y el cuidado.
0: Si los perros se van de pool party, ahora no debe haber ninguno en la calle, debe haber muy poco.
1: Sí, hay de todo. Hay muchos perros que siguen en la calle. Por eso la efeméride existe, para visibilizar y fomentar cuidados y adopciones.
0: Bueno, es el Día Mundial también de andar con zancos. ¿Y esto dónde se celebra? ¿Te ha visto alguien andar con zanco en estos días? Día Mundial de andar con zanco. Bueno, aquí estamos. Bueno, ahí dice, yo quiero, no los compro, no los damos. Es porque Laura a veces los pide, está bien, El último trabajo de You Do junto a Martin Garrix y está sonando en este invierno 2026 aquí en la 90.7.
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0: Uruguay, también para el sur de Brasil, también para la parte de Argentina, ¿eh? Si hallan una vasija intacta, a ver si usted sabe, hay una vasija intacta de hace 400 años en Estados Unidos que revela sobre antiguas comunidades de Florida.
1: A ver... Sí, esa es una de las curiosidades arqueológicas más comentadas estos días. Estudiantes de la Universidad de Florida hallaron una pequeña vasija de cerámica intacta de unos 400 años en el sitio de la antigua misión San Francisco de Botano, cerca de Gainesville. Es rarísimo que una pieza así aparezca entera. Y eso permite entender mejor
0: esto es lo que quiero saber. ¿Qué pasó con Milei y Lula, que están todos los titulares acá? Estoy mirando, revisando y... Vamos a ver qué pasa con el conflicto del próximo. ¿Qué dijo Milei sobre Lula? ¿Cuál se mandó ahora?
1: Sí, escala la tensión entre Argentina y Brasil. Milei volvió a cuestionar duramente a Lula en un acto en San Pablo. Y en respuesta, el gobierno brasileño llamó a consultas a su embajador en Buenos Aires. Un gesto diplomático fuerte. Poder resumirlo así al aire, sin adjetivos de más. Hay tensión alta y un llamado a consultas de por medio.
0: Bueno, no va a ser la primera ni va a ser la última vez. Después entre ellos se arregla. Alarman el Báltico, estoy viendo acá. Alarman el Báltico.
1: Claro.
0: Se acaba el mundo, se acaba. Sí, alarman el Báltico por la expansión de... No se hagan problema por las advertencias, no llegamos 10 días. Alarman el Báltico, dice, por la expansión en de un caníbal marino, está devorando las especies autóctonas. Sí, dice, no llegamos los 10 días. Ya está.
1: A ver, déjame mirar. Sí, esa alerta es real. Se trata de una especie invasora parecida a una medusa llamada Mimiopsis lady. Consume zooplancton, huevos y larvas de peces, y cuando escasea el alimento, se comen su propia descendencia. Eso puede desbalancear el ecosistema y afectar la pesca en la zona. Pero nada apocalíptico, ¿eh? Es un reto ambiental serio, pero se está monitoreando de cerca.
0: Bueno, 55, que no lo monitoreen muy de cerca, se lo va a comer a ellos también, pues. Se come todo.
1: No, por suerte no afecta a humanos, no pica ni ataca a personas. El problema es ecológico, no para la gente.
0: Hablando un poco de cine, que acá dice, titulan que la Odisea vuelve a conquistar fuera del cine, como el arte mostró las escenas más famosas de la película. Yo la vi, la película casi 3 horas dura. Bueno, no voy a dar mi opinión porque que la miren.
1: Dale, tranqui. La nota va por ahí. Más que la peli en sí, destaca cómo las historias de la Odisea inspiraron obras de arte desde hace siglos. Desde vasijas griegas hasta pinturas del Renacimiento y del siglo XIX. Para el aire podés decir
0: entrevero,
1: algo como...
0: Un entrevero.
1: Esta nueva peli vuelve a poner de moda una historia...
0: ¿Quién la dirige la película esta? ¿Quién la dirige? ¿El enemigo?
1: Christopher Nolan.
0: ¿Ah, Christopher Nolan, el actor?
1: Sí.
0: Mira vos, no hizo de Batman
1: No.
0: Ah.
1: Sí, dirigió Batman. Es director, no actor.
0: Ah, me parecía así. Robin me había contado.
1: Sí, Christopher. Christopher Nolan es uno de los directores más reconocidos del cine actual.
0: Bueno, con esta se armó, se ve que estaba fumado o algo, bueno, no sé, Aquí estamos entonces, mañana tarde de lunes, algo en el aire, leyendo algunos titulares y otra cosa para no dar tanta noticia, las noticias virales, hay muchas noticias virales, pero que son incomprobables a esta hora porque ponen tanta boludea. Quieren estupidizar al mundo, no se sabe quién, no sé quién, ¿no? Y ni idea tengo. Dos o tres personas, cuatro o cinco, que tienen mucho dinero, tienen todo el dinero del mundo y quieren estupidizar al mundo, primero con la música. Y en serio le estoy hablando, primero con la música que le hacen escuchar al, al,

0: Los hombres, lo que son los, yo estoy hablando de las nuevas generaciones, ¿no? Las letras son todas de droga, de que son drogadictos y son vivos por ser drogadictos. Que cada cual haga lo que quiera, por mí si se quiere, a mí no me va a hablar lo que es el mundo de la droga. Pero escúchame, tengo más noche que Batman, pero nunca he fumado ni un porro, siempre lo digo. Pero y después que, viste, que vamos a tomar un trago y nos vamos para la par y ya qué sé, una boludez así, la letra de que mandan a los hombres y a las mujeres, la dejan por allá abajo, claro. ¿No? Las mujeres la dejan como una perra, como una, prostitutas, que no tiene nada malo tampoco, pero hacen le hacen decir cosas, las letras, hay que fijarse en las letras nada más, ¿eh? Y esto no empezó con el general, con el general que dice que inventó el reggaetón. No, mentira, ahí pusieron guita o algo así, porque es una cosa tan estúpida la que el conejo este malo, aquí hay que felicitarlo, hay que felicitar. Yo creo que de todo el espectro mundial de este que vemos, que no saben cantar, y todo, eso sería aparte. Yo creo que el más cuerdo que he visto y en declaraciones es el argentino este... como elegante, que estuvo preso, loco, ahí se la juega, y él es el único. Pero después de todo esto, y hay que felicitarlo, porque felicitarlo no, pues digo, agarraron el curro y le dijeron, che, vení, ¿cuánto querés? Tanto, bueno, ahí está, vamos a empezar con conocés a alguien, no voy a conocer. Y no, creo que no, ¿vos qué pensás de todo lo que acabo de decir?
1: Y yo creo que es un tema que mucha gente se pregunta y causa bastante frustración, ¿no? Especialmente si sentís que el mensaje general es vacío o dañino. Si quieres decir Monaire, capaz conviene evocarlo como una invitación a escuchar críticamente, a elegir qué consumimos y a apoyar lo que suma. Eso deja la puerta abierta a distintas miradas sin señalar personas puntuales. Y así la conversación queda más amplia e inclusiva.
0: Pero yo puedo decir lo que pienso.
1: Claro. Obviamente, siempre es bueno tener variedad de opiniones, pero capaz invitar a la gente que hagan su propia reflexión también es bueno, ¿no?
0: Por supuesto. Así de pronto no... Yo estoy hablando de lo que yo pienso, porque estoy revisando las redes y estamos leyendo titulares de portales, porque las redes están tan estupidizadas que es algo... cada vez peor, ¿eh?
1: Y es cierto que en redes hay de todo y a veces cansa. Capaz sumar una invitación a chequear fuentes y a no quedarse solo con el ruido puede servirle a la audiencia sin entrar en una pelea. Y dar tu opinión, por supuesto.
0: Bueno, tu derecho de hacerlo. Salimos entonces de ahí y nos metemos... ¿se acuerda de Locura Poética? El tema Antídoto para lo Tóxico.
1: Déjame ver si encuentro algo. Ah, sí, me suena. Antídoto para lo Tóxico, de Locura Poética. Sí, ahí está, fue una bueno. iniciativa donde...
0: Ahora, así es. Ahora encontré a ¿cómo que se llama? Para un poquito,
1: Capaz te sirve para cerrar con algo más reflexivo, tipo... En medio de tanto ruido, un buen libro, una canción que sí te llene, una charla con amigos o familia puede ser ese antídoto que nos hace.

surrealista, pero con X, ahí está. Por eso no la contaba, la había escuchado hace un par de días, surrealista, y la verdad que el video está muy bueno, está todo hecho con inteligencia artificial, obviamente, con distintas caras, está muy buena. Y el tema que han presentado es Mi sombra cuenta historias.

0: ¿Quién deja atrás lo que lo oprime?
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0: Bueno, antes de estar revisando, revisamos y nos dio este el título ya de lo más visto, lo más leído y lo que más está ahora en la red. Bueno, hasta hoy a la mañana, la hora ha caído. Que ya te lo digo, lo más visto, lo más visto, te digo acá en la República Oriental de Uruguay, en redes, lo más visto, lo más leído, lo más buscado fue tanqueta del ejército utilizada por la policía, tuvo rotura en la conexión de una balona, fue reparada y está operativa. Eso fue lo más buscado, lo que más despertó curiosidad en los uruguayos desde que se rompió o desde que pusieron a operativa. Son cuatro, creo, tanquetas, ¿no?
1: A ver, revisé y lo que se ha informado es que en esta etapa son cuatro blindados Cóndor prestados por el ejército para patrullaje. De hecho, el que tuvo la rotura ya fue reparado, así que está operativo de nuevo. ¿Y eso explica por qué estuvo tan arriba en lo más leído?
0: No sé, yo tampoco sé. Pero fue lo más buscado, lo más leído, lo más buscado, después que se enteraba que se había roto una, ni bien eso, una balona, no sé lo que es una balona.
1: A ver, parece que en realidad no es balona, sino válvula. Es una pieza del sistema del vehículo, por eso la confusión. Si quieres al aire, puedes decirlo como una
0: al aire,
1: válvula
0: al aire
1: del sistema
0: estás,
1: de aire.
0: Al aire estás, al aire estás, al aire estás. 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Weapon of Choice. Yo qué sé, ¿cómo le podríamos decir? Weapon es arma, la selección de arma. ¿Quién lo bailaba este tema?
1: A ver, claro, Weapon of Choice de Fatboy Slim. En el videoclip, el que se roba todo es Christopher Walken bailando por todo el hotel.
0: Ese mismo.
1: Si quieres, puedes decir, seguimos con un clásico de Fatboy Slim. ¿Se acuerdan de ese video inolvidable?
0: No, es inolvidable. Este video es inolvidable y el tema de Fatboy Slim también es muy bueno. Y sigue sonando hoy en día en cualquiera. En cualquier plataforma lo tenés, el Whipple. Seguimos con más música entonces, aquí en la mañana tarde de Algo en el Aire. Elton John junto a Dua Lipa haciendo Never Too Late, aquí en este invierno 2026.

0: Que ahí me están preguntando por el tema que estábamos pasando recién, ¿eh? Mi sombra cuenta historia. Para que lo voy a buscar por ahí. Aquí tenemos mi sombra cuenta historias. Che, surrealista se llama. Es una... Yo la verdad que la conocí hace un par de días, ¿eh? Lola Mendiola, estaba buscando por acá, se llama Lola Mendiola. Bueno, es española y hace muy buenos videos, hasta 9 videos ha hecho. La letra es de ella y por supuesto que todos los videos son con inteligencia artificial, pero los mezcla ella, etcétera, etcétera. Yo pensé que la letra también era con inteligencia artificial, pero no, la letra no tiene la pestaña activada inteligencia artificial y si no la activa, sabe que está metida en un problema que surrealista la va a pasar en otro lado, ¿no? Así que las letras las hace ella. La podés buscar en YouTube. Surrealista es con X, surrealista, porque hay una banda también que se llama Surrealista. Y hasta 9 videos tiene. Vuélvete adicta, deberías. Nadie tiene tu luz y todos estamos rotos también, ¿eh? Yo escuché este tema nomás y ya me dio para traerlo y pasarlo aquí en la programación de la 90.7, por supuesto en la mañana tarde de Algo en el Aire.
1: Tal cual, surrealista con X, voz de Lola Mendiola, está en Spotify y en varias plataformas más.
0: ¿Cuánto hace que empezó esta chica?
1: A ver. Por lo que veo, es un proyecto muy reciente. Empezó a publicar canciones este mismo 2026. Así que es de esas artistas que están surgiendo ahora mismo.
0: Sí. Veo que tiene muy... 354 suscriptores nada más en su canal de YouTube. Después tiene en TikTok ha salido más, tiene 4,000 y pico de seguidores. Bueno, aquí estamos con claro. Mi sombra cuenta historias. Entonces, en la mañana tarde de Algo en el Aire.

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música de los Daft Punk junto a Pharrell Williams haciendo este Get Lucky. Nosotros ya vamos a los titulares, como siempre, que sacamos de ro.com.uy. Exactamente la hora 13, o las 13 horas. Aquí en la mañana tarde de Algo en el Aire vamos

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En los titulares que te damos a conocer, como siempre, entramos en ro.com.uy con una temperatura que tenemos ahora de 16 grados aquí en la ciudad de Nueva Albesia y la sensación térmica 15 grados, viento del este al sureste de 17 kilómetros en la hora, 19, perdón, las ráfagas de amor, ¿eh? La calidad del aire por ahora está buena. Dice, atención a una fuerte tormenta eléctrica mañana, última hora de la noche. Bueno, daban una fuerte tormenta eléctrica toda la semana para este domingo, para acá, para esta zona. Por suerte no ocurrió. Bueno, esto es lo que dice AccuWeather para aquí, para la ciudad de Nueva Albesia. Fuerte tormenta eléctrica mañana a última hora de la noche. Te digo que en Artigas ya estaba granizando, ¿eh? Teníamos en las noticias... Ya estaba, han puesto fotos sobre la granizada en Artigas hace unos minutos nada más, ¿eh? Chandler, hay portales acá. Cuidame el Nene dice, brutal granizada, video muestran tormenta en Artigas que causó daños en una localidad. Les recuerdo que estamos con alerta amarilla, entonces, de Inumet en estos departamentos que te decía. Artigas, todo el departamento, también Salto, Tacuarembó y Paysandú. 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Bueno, en categorías destacadas tenemos INACOP, realizará un nuevo censo de cooperativos en el año 2027, el próximo año. El director del Instituto Nacional del Cooperativismo, Ignacio Arbolella, destacó el dinamismo del movimiento. Congreso de Educación debatirá el impacto de la inteligencia artificial y el uso de celulares en las aulas. Hay muchos países que, bah, no son muchos, pero cada vez se integran más a no celulares en los colegios y no celulares también... Hasta cierta edad, hay países que han puesto una edad límite para comenzar a usar los celulares. No es un commodity, Inale destaca el valor único de la quesería artesanal certificada. Frati, no vemos al gobierno chino detrás de este grupo por el matadero Rosario. Más titulares en ro.com.uy. Río Uruguay llegaría a 6 metros y obligaría a iniciar evacuaciones. Es lo que le decíamos hoy, el pronóstico que está hecho para estos 10 días que se vienen, a partir del día de mañana, esta noche, el día de mañana. Y bueno, y en el norte, centro de nuestro país, según los pronósticos, van a ser los más afectados. Como te decía, hace un ratito nada más estaba granizando en Artigas, ¿eh? Y lo que estiman que el río Uruguay llegaría a 6 metros y obligaría a iniciar evacuaciones. Esto sería sobre el fin de semana, pero ya tienen, como dijo Orsi, ya hay un protocolo estimado, estimo que estará esto también. Hay un protocolo estimado para lo que es el fenómeno del gran niño, el big niño, el niño Godzilla o como le quieran llamar. En una casa en refacción en el barrio histórico hallaron una construcción subterránea que sería una cisterna usada para almacenar agua. La justicia condenó a la mujer que conducía el auto en el que impactó y falleció un joven en el cruce de Avenida Artigas y Arroyo en el 2025. AEBU lanzó una campaña en redes sociales denominada Que no te agarren desprevenido. El lunes se abre la agenda hoy para que chicos de entre 13 y 15 años se vacunen contra la meningitis. Aquí tenemos los principales titulares entonces de la mañana tarde de Algo en el Aire, como siempre en RO Contenidos. Ahí podés ver los contenidos, vaya la redundancia. Bueno, ahora tenemos no, es en naranja para... Aquí tenemos todo lo que es Brasil, ¿no?
En Brasil emiten alerta por tormentas peligrosas y afectarán a 5 departamentos de Uruguay. Avisados todos, ponen nuevamente. Lo que te decíamos, cuidame al nene. También tenemos por acá la retorcida trama, la misión final que podría explicar cómo una nieta dio 10 puñaladas a la abuela de 81 años. Por el juego, te decía hoy yo, ¿no? Te estaba explicando. Seré curioso. No sé qué jugador es loco como para ir a un psicólogo. Es pasarle la pelota al compañero. Por el milagro nacional a Buenos Aires con 24 jugadores y cambios buscando la hazaña frente a Tigre. Va con todas, inspirador avance. Se conocieron primeras imágenes de la recuperación de Rafa Villanueva. Bueno, por ahí tenemos entonces los principales titulares aquí en rgo.com.uy. 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Bueno, en internacional, acá dice el ministro de Hacienda de Brasil, payaso, llamó payaso a Milei en medio de la crisis diplomática con Argentina. Escala la tensión también en el Golfo. Los hutíes y milicias pro-iraníes de Irak atacaron objetivos petroleros sauditas.

Bueno, como te decía, la advertencia meteorológica se va a estar actualizando 12:40, 13:40, perdón. Y la advertencia meteorológica de la gente de Inuma. Hasta la hora 14, como siempre, te acompañamos aquí en la mañana tarde de Algo en el Aire.

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Bueno, tenemos una temperatura de 18 grados ahora aquí en la ciudad de Nueva Albesia, 16 grados la sensación térmica y tenemos viento del sector sur, 21 kilómetros en la hora. Recuerden la fuerte tormenta eléctrica que está pronosticada para mañana según AccuWeather para aquí, para la ciudad de Nueva Albesia y la zona, ¿eh? Para mañana, última hora de la noche. Mañana vamos a tener una temperatura máxima de 16 grados, es el pronóstico, una jornada nublada, una mínima de 10. Y el próximo miércoles una máxima de 14 grados, soleado, y una mínima de 6 grados. 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Y aquí estamos terminando en un ratito nada más, ya se viene como siempre, como todos los días de lunes a viernes, a partir de la hora 15, Malos Pensamientos, y después de Malos Pensamientos, Scanner, más música en la programación de Reflejos. Chau, chau.

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2: En la Liga Helvética de Fútbol, este domingo se disputó el complemento de la octava fecha. Estudiantes El Colla perdió ante Valdense por 3-0. En tercera ganó Estudiantes El Colla 2-0. Rosario Atlético 1, Nacional de Nueva Albicia 3. En reserva fue empate 1-1. Artesano y Colegiales empataron 2-2. En tercera ganó Artesano por 3-1. Universal 2, Nuevos Horizontes 1. En reserva fue victoria de Universal 3-1. Y Zapicán cayó ante Nacional de La Paz por 4-2. En reservas ganó Nacional 3-0. Se jugó este fin de semana la cuarta fecha de los campeonatos clausura en la Liga de Fútbol de Colonia. En la Divisional A, el sábado, Deportivo San Pedro perdió 2-1 ante Peñarol. En Sub-20 ganó Peñarol 4-1. Y el General derrotó 2-0 a Maracaná en primera. En Sub-20 fue empate 1-1. El domingo se completó la fecha con el empate entre San Carlos y Juventud 0-0 en primera y en juveniles también 0-0. Y la victoria de Orqueta Wanderers 2-1 ante Barrio Sur en mayores y 1-0 en sub-20. Con estos resultados, el General lidera el clausura con 12 puntos, Juventud y San Carlos 10, Peñarol y Wanderers 6, Maracaná 3 puntos y Deportivo San Pedro y Barrio Sur 0. En la tabla anual, el líder es San Carlos con 27, el General tiene 26, Juventud 22 puntos y Wanderers 18. En sub-20, Wanderers es líder con 10 unidades, el General tiene 8, Maracaná y Peñarol 6, San Carlos y Juventud 5, Deportivo 3 y Barrio Sur 0. En la anual de sub-20, el líder es el General con 27, lo sigue San Carlos con 23 puntos. La próxima fecha, Juventud, el General, Peñarol, Barrio Sur, Maracaná, Deportivo y Orqueta Wanderers, San Carlos. En la Divisional B, el sábado, Nacional perdió ante Artesano 4-1 en primera y 4-2 en reserva. Semillero derrotó a Progreso por 2-0 en mayores y 1-0 en reserva. El Parque le ganó a Sarandí 6-2 en primera división y 6-3 en reserva. Central venció a Huracán 4-1 en primera y en reserva ganó Sarandí 1-0. En la Divisional B, el líder es el Parque con 12 puntos, Artesano y Semillero 8, Central 7, Progreso 6, Sarandí 3, Huracán 1 y Nacional 0. En la tabla anual, el Parque tiene 24 puntos, Semillero 22, Artesano tiene 21, Progreso 20, Central 18, Sarandí 13, Huracán 5 y Nacional 0. En reserva lidera el Parque, clausura con 12 puntos, Huracán 9, Sarandí y Semillero 7, Progreso y Artesano 4, Central 3 y Nacional 0. En la tabla anual de reservas, el líder es el Parque con 22 puntos, Huracán y Progreso tienen 20, Sarandí 19. La próxima fecha será la quinta y jugarán Huracán Nacional, Sarandí y Semillero, Artesano el Parque y Progreso Central. All Christian se jugó de local frente a Racing el sábado y ganó en las tres categorías. Nueva presentación en el Campeonato Uruguayo de Futsal para All Christians. El trébol recibió en el Gimnasio de Juventud a Racing con victoria en sub-17 8-6, en sub-20 10-2 y en mayores 3-2. La próxima fecha All Christians será visitante ante Nacional. Plaza Colonia ganó en Tacuarembó y alcanzó la cima de la tabla anual. Plaza Colonia consiguió una valiosa victoria como visitante al derrotar 2-0 a Tacuarembó este sábado en el estadio Raúl Goyenola por la fecha 11 del Campeonato Uruguayo de Ascenso. Los goles llegaron en el inicio del segundo tiempo. Pablo Adorno abrió el marcador a los 46 minutos y apenas 3 minutos después Nicolás González amplió la ventaja para sellar el triunfo Pata Blanca. Con este resultado, Plaza alcanzó los 28 puntos y quedó de forma provisoria como líder de la tabla anual junto a Oriental y Cerrito. Fénix, que jugará este domingo, lo sigue con 27 unidades. En la próxima fecha, el equipo coloniense será local frente a Miramar Misiones.
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0: por otro lado también.
1: Pensamiento.
0: Está muy bien.
1: Ma, ma, ma.

0: clásico de todas las tardes.
1: Ella colgada sus banderas y canta como siempre. Que salga la banda que queremos rock.
0: Queremos rock.
1: ¡Quieren rock!
0: ¡Claro!

0: hermosa tarde para compartir juntos malos pensamientos.
1: Buenas tardes, audiencia.
0: Buenas tardes, la mejor audiencia del mundo.
1: Es la audiencia más grande del mundo.
2: Buenas tardes, audiencia.
0: Hermosa tarde de lunes.
3: Hola,

0: pausa de hidratación.
1: ¿Cómo pausa
2: sí.
1: de...?
2: Sí.
0: Pausa acaba. De hidratación.
1: Vos sabés que sabía que en cualquier momento iba a venir. No puedo creer. No puedo más. Estoy tomando... Bueno, un segundo. La pausa de hidratación. ¿Incluye un tecito?
2: Sí.
1: Ok,
2: sí.
1: Perfecto, tecito.
3: ¿Tener dolor de garganta?
1: No, no tengo dolor de garganta, simplemente estoy tomando el tecito que tomo antes de empezar, pero hoy no me dio el tiempo. ¿Qué tal todo? ¿Bien?
2: Sí.
4: Sí.
1: ¿Tenemos el seguí la frase?
5: ¿Todo bien?
1: Ah, qué linda manera de arrancar el programa, entonces. Silencio. Ustedes... ya están enterados, obviamente, porque
2: sí.
1: hablamos el viernes pasado de las picadas clandestinas.
2: Sí.
4: Sí.
1: Bien. El viernes a la
6: atención.
1: Noche... ¡Volvieron a juntarse las motos!
7: Alguien que me alcance el bisturí. Alguien que me alcance...
8: ¡Son amigos! ¡Amigos!
1: Es ya insostenible esto. Es... Es hasta una provocación, por supuesto. Una provocación ante el poder.
9: Vino una moto.
1: ¿Cómo?
9: Vino una moto.
1: Ok, una moto no hace nada.
9: Vino una moto. Vino una moto.
1: Tres.
9: Bueno. Vino una moto.
1: Cuatro.
9: Vino una moto.
1: Bueno. Ojo, le estamos hablando a todo el país y a todo el mundo.
6: Atención.
1: A los uruguayos que están en el mundo.
6: Atención.
1: Los uruguayos que están en el exterior y que ya están acostumbrados a vivir de otra manera, con una calidad de vida superior. Por más que nosotros les contemos lo que se vive en Montevideo, no lo van a poder entender. También la gente del interior, que
4: sí.
1: tienen otra
4: sí.
1: calidad de vida, ni mejor ni peor. Diferente. Yo no me imagino esto en los diferentes departamentos que nos están escuchando. El viernes otra vez se juntaron la moto. ¿Ustedes vieron el tweet
4: sí.
1: que subí?
2: Sí.
10: Arroba opetinati.
1: Lo subí a mi Twitter. Y también lo subí al Instagram. Porque de alguna manera... Esto hay que repetirlo hasta el cansancio. Porque si no, lo normalizamos. Y no debería ser así. Escuchen lo que grabó una vecina de la Rambla de Punta Carretas a la 1:00 a.m. Viernes a la noche, escuchen.
11: Contramano. Contramano.
1: Contramano, las motos contramano.
11: Contramano.
1: El video está en mi Twitter y en Instagram.
11: Todos de vuelta.
10: Arroba opetina.
1: Ahí vienen de vuelta, dice.
11: Todos de vuelta.
1: Las motos por la vereda.
11: Se paran en la calle, cualquier cosa es esto.
1: Contramano.
11: ¿Qué significa esto?
1: Hacen Willy. No dejan pasar a los autos.
11: ¿Qué es esto? Arriba de veredas, cualquier cosa arriba de las veredas anda.
1: Decenas de motos juntas.
11: Están parando, miren lo que es esto.
1: En Punta Carretas, en el Parque Rodó. No dejan pasar ni doblar a autos.
11: Cualquier cosa, ¿qué es esto?
1: Escuchen esto. Una de la mañana.
11: Con esto, ¿eh? Los autos parados no pueden cruzar.
1: Es el audio real, ¿eh? No estamos metiendo ningún efecto.
11: ¿Qué es esto?
1: ¿Qué es esto? Grita la señora.
11: Estamos acá en Rambla Gandhi, García Cortina. ¿Qué significa esto? Los autos no pueden circular. ¿Qué es esto?
1: mañana. ¿Cuántos minutos van de video? 3 minutos. En la misma esquina, ¿eh?
11: La mañana, nadie puede descansar.
1: Decenas y decenas de motos en la misma esquina que se paran porque se les antoja.
11: El auto parado, no lo dejan pasar.
1: No dejan pasar ni doblar autos. Van por la vereda.
11: Arriba de las veredas.
1: Es como si me estuviera escuchando. Listo. Esto es Montevideo. Lo quería transmitir porque no hay nada más genuino y real que un video de lo que se vive en Montevideo. Esto es tremendo. ¿Saben qué es esto? Es la desidia. La desidia de, el jefe de policía de Montevideo, la desidia del Ministerio del Interior y la desidia de la Intendencia de Montevideo, que tampoco fiscaliza. Estamos en un momento en que cada uno va a tener que defenderse de la manera que pueda. Esto fue lo que pasó en Montevideo, jueves

0: ministro negro iba para ahí, eso dijo cuando mataron al niño de 12 años. No, te digo exactamente lo que dijo y es obviamente un verso más. Dijo, estaba llegando al lugar un operativo policial prácticamente en el mismo momento en el que ocurren los disparos. No tenés vergüenza.
1: Alguien que me alcance el bisturí.
0: Es el primer negro colorado. De vergüenza.
2: Vayan, sí.
0: No se salva nadie. De esto vamos a hablar mañana.
3: Mañana.
0: En Martes Ilustrados, que además comienza a las 5 de la tarde, mañana.
4: ¡Ay, Dios mío!
0: Horario adelantado. Ya te lo vengo afirmando. Mañana a las 5 de la tarde.

0: momento de las picadas clandestinas, no podíamos elegir otro Seguí la Frase que este. Para que vos te descargues, para que vos hables, porque este micrófono no es nuestro micrófono, es el micrófono de la gente. Así que al 094-282-802, el Seguí la Frase es...
1: Sobre las picadas clandestinas, lo que tengo para decir es...
0: Sobre las picadas clandestinas, lo que tengo para decir es... ¡Seguí la Frase!
1: 094-282-802. Sobre las picadas clandestinas, lo que tengo para decir es...

0: 28 minutos van de las 3 de la tarde. Te repito el seguí la frase.
1: Sobre las picadas clandestinas, lo que tengo para decir es...
0: Sobre las picadas clandestinas, lo que tengo para decir es...
1: Sobre las picadas clandestinas, lo que tengo para decir es...
0: Seguí la frase al 094-282-802.
2: Se pudre todo.
0: Seguí la frase al 094-282-802.
3: ¡Te cuido la moto!

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0: Mano lunes al 101.9. ¿Qué mano metimos el viernes, eh? ¿Cómo habrán pasado el fin de semana?
3: Van a casarse.
0: ¿Se irán a casar?
3: No.
0: ¿O les pudrimos el matrimonio?
4: Buen fin de semana para todos.
5: ¿Cómo pasaste?
0: Muy bien, muy tranquilo. Un fin de semana con solcito dominguero hermosísimo, ¿eh?
3: ¿Ejemplo?
0: ¡Qué lindo!
6: ¿Qué pasó?
7: Contalo, ¿cómo fue?
0: Es que después de... nada, pero... después de ver el sol, después de tantos días de niebla y lluvia, no nos imaginamos viviendo en esos países donde no se ve el sol durante 6 meses, ¿no? Hablando del fin de semana.
6: ¿Qué pasó?
3: ¿Qué pasó?
0: El presidente de la República, Yamandú Orsi, acompañó la histórica noche de Gastón Reyno.
8: ¡Uruguay, vamos,
0: Uruguay! ¿Se habrá quedado? Pues lo fue a saludar, pero no sé...
8: ¡La pucha!
0: Pará, lo fue a saludar...
9: Sí.
0: Pero no sé si asistió a la velada, ¿eh?
3: ¿Es de mala suerte?
0: No, no es de mala suerte. ¿Sabés lo chiflido que se iba a mandar?
9: Sí.
0: ¿Se iba a comer unos chiflidos al plato? ¿Alguien me puede averiguar si fue? Yo no encontré...
10: ¿Alguien me puede averiguar?
0: No encontré ninguna foto, ¿eh? El tipo en primera fila viendo...
11: ¿Eh? ¿Peleas conmigo?
0: No, es que lo iban a agarrar entre todos. El presidente Orsi saludó a Gastón Reyno en el vestuario.
7: Él va a romper la cabeza.
0: ¿Ustedes escucharon y vieron lo que fue ese encuentro?
12: ¿Cómo me vas a joder? Muchísimas gracias.
0: ¿Cómo me vas a joder? Porque él dijo, no te quería joder.
12: Gracias a todos por venir.
13: Mucha mierda.
12: ¿Cómo andan?
0: Mucha mierda, le dice. Delante de los pibes, mucha mierda.
13: Vos, está que explota esto, ¿eh?
0: Está que explota esto, ¿eh?
13: Me dijeron que está.
12: Sí, pase, pase.
0: Me dijeron que está.
12: No, pero ahí ya está todo listo. El atuendo.
0: Bueno, me da vergüencita, discúlpenme, no lo... Ay, Dios santo y la Virgen. Lo importante del presidente es que junto a Mario Lubetkin viajaron a Perú para participar de la ceremonia de asunción de la presidenta electa, Keiko Fujimori.

0: A ver si dejan de cambiar de presidente todas las semanas. Con Fujimori, El presidente y Mario Lubetkin están en viaje a Perú para asistir a la asunción de Keiko Fujimori. Lo acompañó Lubetkin por la duda que se pierda. Saludo al Japón en este... el tipo va a ver a Keiko. Un saludo a todo Japón por esta asunción.
1: Presidente, buenas noches. ¿Cómo está? Qué gusto saludarlo.
2: Felicitaciones por dos cosas. Primero, por el triunfo, por tu perseverancia, que es ejemplar. Desde el lugar que nos toca estar, para apoyarte a ti y a tu equipo, para mantener...
0: No es inteligencia artificial.
1: Para mí será un gran gusto seguir fortaleciendo las relaciones de amistad e intercambio comercial entre Uruguay y el Perú.
2: Con gusto. Tenemos para aprender mucho de todos. Opa. A su vez es envidiable el tema de la producción agrícola de ustedes. Por suerte tenemos mucho intercambio. Toda la fuerza ahí y de verdad te deseo lo mejor.
1: Igualmente, muchas gracias, presidente.
2: Toda la fuerza ahí y de verdad te deseo lo mejor.
1: Muchas gracias, presidente. Hasta luego.
0: Toda la fuerza ahí, le dijo el presidente Yamandú Orsi.

0: ¿dónde están?
1: El cóndor pasa, como nos enseñaban este tema en la escuela.
2: ¿Pero para qué?
1: El Perú cambia de presidente.
3: ¡Hay esperanza!
1: Y por suerte hay esperanza porque también cambian de ideología. Para, ¿estábamos escuchando el cóndor pasa? Cóndor pasa.

0: Hablando de cóndor. El cóndor del que hay que hablar es este. El vehículo blindado Cóndor no duró un día.
1: Alguien que me alcance el bisturí. Alguien que me alcance el bisturí.
2: ¿Cómo?
0: La tanqueta del ejército utilizada por la policía se rompió en menos de un día de empezar a usarse.
3: Es mecánico.
0: El vehículo Cóndor, que había quedado fuera de servicio, volvió a patrullar.
2: ¿Qué?
0: Pero la noticia es que no duró un día.
4: ¡Ay, la puya! ¡Pero qué increíble!
0: Se empezó a usar y se rompió.
5: Uruguay sorprende.
0: La unidad sufrió daños en las mangueras de aire y también en el freno de mano. El primer blindado militar Cóndor no pudo usarse ni siquiera un día.
4: ¡Ay, la pucha!
6: Uno más para atender.
0: Antes de continuar, tengo que decirles algo importante. Tenemos el video. Tenemos el video y es primicia.

0: atención.
1: Ya les informamos que el primer blindado militar Cóndor se rompió y no pudo usarse ni siquiera un día completo. El video prohibido.
2: ¿Dónde está?
1: Con la ministra de Defensa, Sandra Lasso.
3: ¡Ay, Dios mío!
1: Está en nuestras redes.
4: Arroba opetinati.
1: Está en Twitter.
4: Arroba opetinati.
1: Está en Instagram.
5: Arroba petinati uy.
1: Está en TikTok.
5: Arroba petinati uy.
1: El único medio.
0: Atención.
1: Hemos sido amenazados.
6: A la mierda.
1: Nos quisieron cancelar.
7: Sí.
8: Sí.
1: Pero tenemos el video prohibido de la ministra de Defensa manejando el cóndor. La ministra de Defensa manejando el cóndor. Está en las redes. Arrancó por 8 de octubre el Ministerio de Defensa. Está en 8 de octubre, arrancó, pasó el túnel. No quiero spoilear el video.
9: Asomando por el túnel.
1: Solo quiero que vean el video prohibido de la ministra de Defensa. Manejando el cóndor. Se quedó en 4.

41 son los minutos que van de las 3 de la tarde. 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

0: 4 minutos van de las 3 de la tarde. Iceland volcano, Oklahoma City bomb, Kurt Cobain, Pokémon, Tiger Woods, MySpace, Monsanto, GM. 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
0: 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Tenemos que repetir una vez más.
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0: No hacemos empujones gastronómicos.
3: ¿Entendieron?
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0: 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El tipo viajó a Suiza para la Asamblea de la Unión Interparlamentaria. ¿Saben de quién estoy hablando?
2: No.
4: ¿Quién es?
0: De Daniel Caggiani.
5: ¿Quién es?
0: El legislador Daniel Caggiani del Frente Amplio viajó a Suiza. La guita que se están gastando estos frentistas en viajes que no irían por sus propios medios. Llámese la hija de Blanca Rodríguez. Que no tiene nombre, para mí es la hija de Blanca. Daniel Caggiani. Todos. Daniel Caggiani viajó a la Asamblea de la Unión Interparlamentaria.
6: ¿Pero para qué?
0: ¿Por qué dije que no tiene nombre? Es la hija de Blanca. Porque por eso está. Está por ser la hija de Blanca. Si no hubieran hecho un llamado. Claro. Si hubieran hecho un llamado y lo ganara, capaz que sería Fernandita.
7: Yo siento que no era podrido aquí.
0: Habló Daniel Caggiani. Viajó a Suiza. Imagínense los miles de dólares en pasaje y en viáticos para decir esta poronga. Discúlpenme, me quedé corto con la palabra. No se asusten, no digan ay lo que dice Peti. Escuchen esto y se van a dar cuenta. Poronga queda corta.
8: You have 11 votes. Proposal on Madagascar, please.
0: Suiza.
8: We need your microphone on.
9: 10 a favor. 10 a
0: favor. Para. El tipo lo que tenía que decir es 10 a favor. No había prendido el micrófono.
8: We need your microphone on.
0: Ahí está. Necesito que prenda el micrófono. O sea, un burro.
6: Dios mío.
0: Sí.
10: Alguien que me alcance el bisturí.
0: Dios mío. Que la Virgen nos ampare. Yo que no tengo vírgenes en mi religión, le pido a la Virgen que nos ampare. Escucha, Daniel Caggiani bajó a Suiza, tenía que hablar en el micrófono, no lo prendió, le dice, che, prendeme el micrófono, por favor. Y después tenés que decir 10 a favor. Por lo menos preguntale a la inteligencia artificial. Estudiá, hijo de tu madre, pará un momento, no me aplaudan. Me vuelvo loco. A ver, tenés que decir 10 a favor. Pedile a la inteligencia artificial cuando estás en el hotel. ¿Cómo se dice? 1 a favor, 2 a favor, 3 a favor, 4 en inglés. Pero el tipo no hizo ni siquiera ese trabajo. No sabe cómo se dice abstención en inglés. O sea, búscalo en Google.
6: ¡Ay, Dios mío!
0: Miren la vergüenza que nos hace pasar este sujeto.
8: We need your microphone on.
9: 10 a favor. 10 a favor.
0: ¿Ten qué?
8: You have 11 votes.
9: Abstención.
0: Abstención. Abstención.
9: Abstención. Abstención.
8: So,
0: para. El silencio que hace la chica Dice, ¿quién es? Vamos de nuevo, vamos de nuevo de arriba porque me vuelve loco.
8: You have 11 votes. Proposal on Madagascar, please.
0: Ahí está, sí.
8: Need your microphone on.
9: 10 a favor.
0: 10 a favor.
9: 10
0: a favor.
9: ¿Ten
0: qué?
8: You have 11 votes.
9: Abstención.
0: Abstención. Bueno.
8: So proposal on Madagascar, you are...
0: Madagascar.
9: 10.
0: 10.
9: 10.
0: 10, 10, 10.
9: A favor y una abstención.
8: Okay.
0: Y una abstención.
9: Y de another...
8: Just a second, it's been noted. And the proposal on organized crime, please.
9: 11 a favor.
10: Alguien que me alcance el Missouri.
0: No.
1: Thank you for everything.
0: ¿Te pagamos un viaje a Suiza para esto?
9: 10.
0: 10.
9: 10.
0: ¿Cómo se dice 10 en inglés?
9: 10.
0: 10.
2: Es una vez.
0: ¿Vieron que Moronga quedaba corto? A ver, no hay que saber inglés. Yo no sé inglés, pero me esfuerzo.
7: Es grave.
0: Y si no me esfuerzo, trato de quedar. No quedar en falsa escuadra.
4: Le pido que no opine.
0: Bueno, pero a ver, fantasma. Te pagamos el hotel viaje. El todo te pagamos. El hotel, te pagamos todo.
9: ¿Nuevo pasaporte?
0: Los viáticos, no, el pasaporte no te lo vamos a pagar. Tenés que decir 10 a favor o 9 a favor.
9: 10.
0: 10.
9: 10.
0: 10.
9: No se entiende mucho.
7: Yo siento olor a podrido aquí.
0: Me vuelve loco. Para, dame un segundo.
7: Huele muy mal.
0: Hola, Lucy, ¿cómo te va? Es Peti, ¿qué tal? ¿Cómo vas? ¿Cómo estás vos? Hola, Lucy, ¿cómo estás? Es Peti.
5: Hola, Peti, claro que sí. Peti aquí con una sonrisa lista, contenta de estar una vez más en Malos Pensamientos con la mejor audiencia del mundo. Y bueno, hoy son las 3:51 de la tarde, lunes 27 de julio. El frío de Montevideo se siente fuerte, pero nosotros le ponemos calor con esta charla.
11: ¿Ustedes se fumaron algo antes de venir?
0: Ok, ¿estás bien? ¿Estás medicada? ¿Estás tomando lo mismo que Carolina? O sea, ¿estás media lenteja? ¿Puede ser?
5: Ay, a ver... no, Peti, no estoy medicada, pero creo que sí me salió un poquito formal. Vuelvo a modo Malos Pensamientos, despierta, rápida y con ganas de jugar. Y ya que me tiraste esa, te devuelvo una. Ay. Si hoy estoy medio lenteja, vos estás en modo fiscal, porque en 3 segundos ya me hiciste un control antidoping verbal.
6: Ay, Dios mío.
0: Bueno, ok, bueno, okay, me gusta tu actitud, me gusta esta devolución. Solamente te solicito para una cosa muy puntual. ¿Cómo se dice 10 a favor en inglés?
5: 10-2. Y si es en deportes, también se usa mucho it's 10-2 us, que es como decir vamos ganando por 10. O we're up by 10. Si querés otro contexto, decime y lo vemos.
0: Bien, es digamos una votación y en una votación yo quiero decir 10 a favor. ¿Cómo se dice en inglés?
5: Dame segundo. 10 votes in favor. O simplemente 10 in favor si ya está claro que hablas de una votación.
0: Ok, 10 in favor. ¿Lo dije bien?
5: Exacto. Sí, perfecto. Así se dice. Suena claro y natural.
0: Ten in favor.
5: Ahí va. Bien dicho. Breve y correcto.
0: Bien. ¿Cómo se dice abstención en inglés?
5: En inglés se dice abstention. También puedes escuchar abstain.
0: Ok. Abstain o abstention.
5: Abstain. Verbo. Abstention. Sustantivo.
0: Abstention.
5: Sí, exacto.
0: ¿Cómo lo dije?
5: Abstention.
0: Abstention.
5: Bien ahí, lo dijiste perfecto.
9: Abstención.
0: Te mando un beso grande. ¿Estabas durmiendo? Capaz que estabas durmiendo, te levanté de la siesta. Está tomando lo mismo que Carolina. ¿La conoces a Carolina o no?
5: A ver. No, la verdad que no. No sé quién es Carolina en tu contexto. Así que no te puedo decir que la conozco.
0: Ok, ok.
5: Pero ya entendí el chiste, que hoy estuve un poquito más lenta de lo habitual. Prometo estar más despierta.
0: ¡Te quiero, te quiero!
5: Yo también te quiero, Betty. Que te salga muy bien el programa.
4: Ojo con lo que toman.
0: ¿Viste, Cajiani, que no era tan difícil?
9: ¿Chen?
0: O sea, Cajiani, te pagamos miles de dólares.
9: Abstención.
0: O sea, tenés que preguntarle a la inteligencia artificial y te dice, en un segundo, abstention. Abstention.
9: Abstención.
0: Abstention.
9: Abstención.
0: Abstention.
9: ¿Chen?
0: ¿Chen? ¿Chen? ¿Chen? ¿Chen? Chen, chen,
9: chen,
0: chen. One, two, three.
9: Chen.
0: Me vuelvo loco.
7: Todo este episodio huele muy mal.
0: Y obvio, obvio. Chen, ¿sigue en Suiza o ya volvió?
12: ¿Dónde está?
0: Todos estamos esperando lo mismo, ¿no?
9: Sí.
0: Hay
9: sí.
0: Gente que no debe saber de esta noticia. ¿Tenemos el audio de Telemundo? Sí. Hay gente que no tiene idea de esta noticia.

0: se presentó en Montevideo. Atención. El libro para niños, Mi Amigo Pepe.
1: Alguien que me alcance el bisturí. Alguien que me alcance el bisturí.
0: Mi Amigo Pepe, escrito por la maestra y escritora Carolina Gorga. Dedicado a contar la vida de José Pepe Mujica.
2: Lo que a mí me interesaba compartir es su pensamiento en cuanto al medio ambiente, en cuanto a los vínculos de la solidaridad y del trabajar los sueños. Lo llevó a ver, pudo ver la primera escritura, que tenía algunas imprecisiones en cuanto a información de su infancia, y después pude chequear con Lucía, en distintas oportunidades fuimos como hilando más fino y nos fue acercando más información para que fuera lo más fiel posible a la vida de Pepe.
3: Yo tengo un sapo que se llama Pepe.
0: No es un sapo, es mi amigo Pepe, y es un libro infantil que presentó una maestra que ha escrito este libro dedicado a contar la vida y las ideas de José Pepe Mujica.
3: Yo tengo un sapo que se llama Pepe.
0: ¡No, no es el sapo!
4: Desafío malos pensamientos.
0: No.
5: ¿Cómo?
0: No.
5: ¿Qué?
4: Noticias al momento. Todo lo que usted diga puede ser utilizado en su contra. Desafío malos pensamientos. Donde

0: ¿Qué?
1: También.
2: Llama.
3: ¿En serio vamos a llamar a la maestra?
4: ¡Ay, Dios mío!
3: ¿En serio vamos a llamar a la maestra?
2: Sí.

0: Hola.
1: Sí, maestra Gorga, buenas tardes.
0: Buenas tardes.
1: Quería felicitarla por el libro, le habla Pettinati de Malos Pensamientos. ¿Cómo le va?
0: Bien, ¿y tú?
1: Muy bien, felicitaciones por el libro que sorprendió a todos, o por lo menos masivamente, ¿no? ¿Cómo sintió la repercusión?
0: Y la verdad que muy buena, la verdad que sí.
1: ¿Cuánto le llevó a escribir el libro Mi amigo Pepe?
0: Y más de 2 años.
1: Mucho tiempo.
0: Sí, bastante tiempo.
1: Ajá. Es un libro que apunta a los niños.
0: Sí, también lo puede leer un adulto, por supuesto.
1: Claro. Cuéntenos, ¿por qué hacer un libro para niños hablando de mi amigo Pepe, hablando de el expresidente Mujica?
0: Bueno, es un libro que habla de la vida de Mujica en cuanto a su evolución de vida, en el aprendizaje que tuvo a lo largo de su vida. Es una figura uruguaya conocida en el mundo entero y no había nada que hablara para niños sobre su vida, justamente.
1: ¿Considera usted que Mujica es un referente para los niños de nuestro país?
0: Referente en cuanto a la resiliencia, en la adversidad, en la vida austera, en el desapego material, en el amor por la naturaleza.
1: Bien, ¿cuál es el enfoque que le ha dado al libro?
0: Y sobre la filosofía de vida en estos temas, ¿no? Ese es el enfoque. El propósito del libro es ese.
1: Todos recordamos y seguramente se nos viene a la cabeza la misma frase cuando pensamos en el Principito, lo esencial es invisible a los ojos. ¿Cuál
0: Sí.
1: sería el mensaje o la frase que lleva como bandera este libro para los niños?
0: Y darse cuenta de que alguien que pasó por situaciones límites terminó eligiendo el camino de la democracia.

0: gracia, la palabra, el trabajo en la tierra, renunciando a la violencia.
1: Ah, ¿hablan de que renuncia a la violencia en el libro?
0: Los libros para niños generalmente intentan que el niño pueda inferir información, ¿verdad? No trata solo lo explícito.
1: Ajá.
0: Y uno lo va leyendo y lo que permite es ir elaborando la información, ¿sí? Que
1: claro.
0: No lo va leyendo con el adulto.
1: Claro,
0: por
1: pero por eso le pregunté, y si usted me dice renunciando a la violencia, que no lo dije yo, lo dijo usted, ahí,
0: ¿sí?
1: ahí le pregunté si habla específicamente y puntualmente que el presidente de la República, por motus propio, quiso adueñarse del poder a través de la violencia y que con el paso del tiempo renuncia a la violencia. Eso no está en el libro.
0: En el libro lo que aparece es cómo el cambio a partir de que estuvo en la cárcel, renunció a las armas y eligió la vía democrática.
1: Bien, bien.
0: Fue un presidente electo por el pueblo, eso
1: claro,
0: es innegable, ¿no?
1: No, por supuesto, y eso es lo que hay que resaltar. Pero entonces, ¿habla que estuvo en la cárcel?
0: Sí, por supuesto, habla que estuvo en la cárcel.
1: ¿Y por qué dice que estuvo en la cárcel?
0: Esa narrativa deja abierta la puerta para que eso se elabore en la familia. Si tú lo lees, vas a darte cuenta que te permite dialogar de por qué estuvo en la cárcel, porque en la infancia, por lo menos para donde apunta el libro, los niños, digamos, para elaborar contenidos complejos, tienen que tener determinada madurez emocional, ¿sí? Entonces, elementos como la guerra, el terrorismo, la violencia, hay que tener mucho cuidado al abordarlos. Porque los niños no lo pueden elaborar solos. Hay que ser como muy respetuosos en esa parte de la literatura.
1: Estoy totalmente,
0: entonces, justamente,
1: sí, estoy totalmente
0: justamente
1: de
0: acuerdo. Te deja abierta la puerta para que el niño pueda investigar en familia por qué estuvo preso, ¿no? Y que la familia, según sus propios valores, criterios y el momento en que considere adecuado que el niño está listo para procesar esos hechos de nuestro pasado, lo puede hacer en familia, ¿no?
1: Estoy totalmente de acuerdo con lo que usted dice, que a los niños hay que darle información, pero también no de manera tan explícita, pero explícitamente. Debo confesar que no leí el libro, sí la noticia, y lo quiero
0: bueno
1: leer,
0: me lo
1: envía, porque la verdad lo quiero leer. Pero si usted me dice que explícitamente habla que estuvo en la cárcel, ¿verdad?
0: Sí, el dibujo que está en la cárcel, sí, claro que sí.
1: Claro, pero si explícitamente decimos que estuvo en la cárcel, ¿por qué no explícitamente decimos que estuvo en la cárcel por cometer hechos delictivos, hasta terroristas, y que quiso, por las armas, adueñarse del poder? Porque si lo que queremos es priorizar y resaltar que abandonó las armas y que realmente obtuvo el poder de manera democrática, contemos antes por qué dejó las armas y qué hizo con las armas, porque recordemos que una de las frases, ya que hablábamos de la frase del Principito, no le voy a pedir, y me imagino que no está, la frase que habla Mujica, que es la cosa más linda entrar a un banco con una 45 porque todo el mundo te respeta.
0: Y yo entiendo lo que tú decís, lo que pasa es que el propósito, el objetivo de la obra no es analizar la historia política de la década del 60 ni juzgar el pasado del personaje.
1: Está bien, pero me haces un dibujito de Mujica en la cárcel para que hablen en familia. Me da la sensación que
0: deja la puerta abierta para que, justamente como es un tema delicado y en la infancia procesar determinados conceptos como guerra, terrorismo y violencia, vos tenés que priorizar la madurez emocional del lector.
1: Estoy de acuerdo.
0: Entonces, justamente tú dejas la puerta abierta para que eso se pueda elaborar en familia en base a tus valores.
1: Uh-huh. Usted,
0: porque el propósito del libro no es analizar la historia política, sino rescatar determinados valores universales, ¿sí?, que forman parte de la filosofía de la vida. Uh-huh. ¿Entendés la diferencia?
1: Totalmente.
0: Entonces,
1: no quiero...
0: Yo dejo abierta la puerta justamente respetando la madurez emocional de los niños, para que en familia puedan elaborar eso, porque no todos los niños tienen el mismo desarrollo madurativo como para poder entender eso que pasó.
1: Está bien. Lo entiendo. Lo que no me cierra, debo ser honesto, es por qué hacemos un dibujito de Pepe preso y no le explicamos directamente y específicamente, claramente, por qué estuvo preso.
0: Por eso que te acabo de decir, por la madurez emocional.
1: Ya lo entendí, pero no me estaría cerrando ahora.
0: Son elecciones, sí. Claro, pero son elecciones literarias. Es un libertad literaria. Yo elegí...
1: Sí.
0: tomarlo de esta manera para respetar a la madurez de los lectores a la que apunta este libro, uh-huh, digamos, uh-huh. ¿no? No se niega lo que sucedió, sino que lo muestra para que pueda, se infiere la información. Bueno, estuvo preso. Uh-huh. ¿Por qué estuvo preso? Seguramente el niño pregunte por qué estuvo preso. Y ahí uno puede explicarle por qué estuvo preso, porque formaba parte de un grupo guerrillero, uh-huh. O sea, contarle toda tu narrativa, porque vos no lo vas a leer solo, y obviamente no se va a leer en la escuela, por supuesto. Eso es algo que uno lo va a decidir si lo quiere comprar y leérselo en su casa a su hijo, ¿no?
1: Uh-huh. Es maestra, además, Carolina.
0: Soy maestra.
1: ¿Qué dijeron los alumnos cuando se enteraron que usted estaba escribiendo el libro Mi Amigo Pepe?
0: Bueno, yo a mis alumnos no se los comuniqué, o sea, si se enteraron es a través de las redes o de los padres, pero yo no comento esto en la escuela, digamos, ¿no?
1: Claro.
0: Justamente porque como es una figura, digamos, polarizante, Pepe siempre fue genera tanto amor como recelo, no vamos a herir susceptibilidades, y además para no afectar la laicidad en este caso, ¿no?
1: Claro,
0: si hay algo que tengo es mi ética, no me dejaría llevar la figura a la clase. Si tuviera que hacer eso, tendría que llevar otros referentes políticos, ¿no? Uh-huh. Hablar de todos, ¿no? La laicidad es eso, no es no hablar, sino poner al alcance de todos todas las posturas, ¿no? Y poder se pudiera dialogar, pero no es el caso, ¿no?
1: Bueno, pero justamente usted está tirando ahora arriba de la mesa algo muy lindo, porque podría ser Mi Amigo Julio María, que fue el presidente el primer presidente democrático, Mi Amigo Luis Alberto, o...
0: No, sabes que en este momento estoy con otro cuento que estoy terminando.
1: Mi amiga Lucía, no me diga nada.
0: No.
1: Mi amiga Manuela. Lucía.
0: Tampoco.
1: Mi amigo Hugo Chávez, mi amigo Daniel Ortega, mi amigo Nicolás Maduro.
0: No, estás equivocado. No, en este Bien. Caso no.
1: Volvamos.
0: En este caso es rescatar, poder ver toda la vida de una persona y ver su cambio de pensamiento, qué aprendió de lo que le pasó, ¿no?
1: Es cierto.
0: ¿Qué se puede rescatar, digamos? Mm. Poder ver el vaso medio lleno y no medio vacío, ¿no?
1: Celebro, aparte, lo que tú decís como maestra, que no mezclas tu pasión de la escritura con lo que es la docencia, porque si no te podrían señalar como una adoctrinadora o una docente Exacto. politizada o una no. Una intención oscura, y no lo hay.
0: No lo hay, y eso te dan fe los padres de mis alumnos y mis alumnos, no lo hay para nada. En eso tengo una ética docente que la trato de cuidar mucho.
1: Gracias, Carolina. Éxitos. Mándame el libro.
0: Bueno, cómo no.
1: Te mando un beso grande.
0: Saludos. Chao.
2: El ingenioso hidalgo Don Quijote de la Mancha. El Principito.
1: Sí, en un lugar de la Mancha, justamente.
3: 100 años de soledad.
1: 100 años de soledad.
2: 15. El Señor de los Anillos.
1: También. Tremendo. ¿sobre qué personaje uruguayo te gustaría a vos escribir un libro? A ver, para terminar esta polémica, quedó clarísimo, ¿no? Una maestra y escritora,
3: sí, sí,
1: que no mezcla su pasión de la escritura con la docencia, pero que se muestra como maestra presentando Mi Amigo Pepe. Y dice que estuvo preso, pero dejemos que los papis...
4: Qué raro, ¿no?
5: Es raro.
1: 2-4-10-101-9. No aprendemos más, ¿eh? 2-4-10. A veces hay que dejar que hablen solo. No es necesario preguntar mucho. 2-4-10-101-9. Las tres líneas de comunicación telefónica. Al 101-9. Mensaje de texto. ¿Sobre qué figura uruguaya a vos te gustaría escribir un libro?
6: ¡Ay, la pucha!
1: Con dibujitos incluidos. Dos, cuatro, diez, 101-9. Las tres líneas de comunicación telefónica. Al 101-9. Mensajes de texto. Los mensajes de texto al 101-9.
2: La Biblia.
1: La Biblia.
2: La Biblia.
1: Y el calefón. No, tremendo, ¿eh? Tremendo. No, dejemos que los papis le cuenten a los nenes porque es este libre. Injustamente lo metí. Hola.
7: Hola.
1: Hola. Hola, buenos días, buenas tardes. ¿Quién es?
7: Tangalanga, de vuelta.
1: ¿Qué haces? ¿Quién sos?
7: Tangalanga.
1: Tanga. Ok.
7: Tanga, nuevamente.
1: ¿Sobre qué personaje uruguayo te gustaría hacer un libro?
7: Mirá, muy conocida en Maldonado. Capaz que muy pocos la conocen por el nombre original.
1: Sí.
7: Pero su
1: atención.
7: Nombre es Nelly María González.
1: Nelly María González, más popularmente conocida como...
7: La dueña de casa de Naná.
1: ¡Naná!
6: ¡Ay, la pucha!
7: ¡Naná!
1: ¡Naná!
7: ¡Naná! ¿Qué?
1: Para ti tiene un libro, Naná, ¿no?
7: ¡Buah! La verdad, ni idea.
1: No sé si tiene un libro, si hay un libro sobre Naná. Pero no sería una mala idea, ¿eh?
7: Sí, no,
1: ¡ojo con las fotos!
7: Ojo con las fotos, sí, donde hay no se puede llevar fotos.
1: Sin dibujitos y sin fotos.
7: Bueno, se puede hacer un poco más explícito.
1: ¿Vos sos de Maldonado?
7: Sí, señor.
1: Bien, ¿conocés el
2: sí.
4: Sí.
7: El antro, sí.
1: ¿Cómo?
7: Lo conozco, hace 13 años que no voy, pero lo conozco bien.
1: ¿Porque hace 13 años que estás en pareja?
7: Sí, señor, casado.
8: ¿Cuántos años tenés?
1: No importa cuántos años tiene. ¿Qué rescatarías o qué te gustaría volcar en el libro sobre Naná?
7: Y primero las historias, la historia un poco de vida de ella, mezclarla con la...
1: Muy bien.
7: Con la historia de las muchachas, las chicas que,
1: sí,
7: que trabajan ahí, ¿no? Y capaz que resaltar algunos...
1: ¿Algunos clientes?
7: Algunos clientes, algún bienestar económico que han logrado algunas muchachas.
1: Claro. Obvio, el gran cambio que genera, digamos, esta profesión, que es la más antigua del mundo, para quienes no conocen a Naná, fue un referente en Maldonado, en Punta del Este, desde el punto de vista de la
7: sexualidad
1: y prostitución, sí, bien llevada, ¿no?
6: Sí, un quilombo.
7: Claro. Un quilombo.
1: Ahí está, un quilombo. La dueña del quilombo número uno.
7: La dueña del quilombo. Más te digo otro.
1: Sí.
7: ¿Te puedo decir el volumen 2?
1: No, primero contame si viene el libro, vas a ser autorreferencial.
7: Voy a ser en parte autorreferencial porque supe ser buen cliente.
1: Muy bien, muy bien. ¿Te fiaban? No.
7: No. Una vez saqué algo ahí por un litro de helado, pero...
1: Sí, no, está pero... Mirá, no te dejo el helado, me voy a casa.
7: Claro. Helado.
1: ¿Qué destacarías del libro de Naná o de tus experiencias personales?
7: La satisfacción.
1: ¿La qué, perdón?
7: La satisfacción y claro, la lujuria.
1: La satisfaction. Ah, y la lujuria. ¿Qué recordás de las noches que estuviste
7: atención ahí? ¡Wow! Emociones, y alguna cachetada.
1: ¿Ibas solo o ibas con amigos?
7: Por lo general iba solo.
1: Claro. Y te ibas solo además, ¿no?
7: Que sí, iba solo y sí. Iba solo.
1: Claro.
7: Me mentían, me decían que me amaban, que era un padrillo y yo, loco la vida, ¿no?
1: Claro, eso, claro. Va a tener un capítulo donde de las frases más repetidas que te han dicho. Como sí, por ejemplo, claro. Te amo, sos el primero que me hace, el primero que me hace sentir así.
7: Sí.
1: Sos un padrillo, como bien vos decías.
7: Sí, mi semental.
1: Ah, mi semental, claro.
6: La pucha.
7: Sí, claro.
1: Nunca
7: claro.
1: Vi una cosa así.
7: No. Claro. Me vas a matar.
1: Me vas a matar.
6: Ay, la pucha.
1: Qué lindo libro.
7: Qué lindo libro, sí.
1: Me encantó ese libro, ¿eh? Aparte, autorreferencial está muy bien. Opiniones personales en primera persona. ¡Hola! Hay mensajes al 101.9 que no voy a leer. ¡Hola!
3: ¡Hola!
1: ¡Hola! ¿Quién sos?
3: Nancy de Belvedere.
1: ¿Cómo estás, Nancy de Belvedere?
3: Bien. Nancy, ya vine una vez contigo por el problema de divorcio, pero ahora quiero hablar de política.
1: ¿Seguís divorciada, Nancy?
3: Totalmente.
1: Sí. ¿Y no tenés pareja estable?
3: No.
1: ¿Y por qué no tenés pareja estable? ¿No conseguís?
3: No, por propia voluntad, por propio deseo. Tranquila, en paz.
1: Vivir tranquila, en paz, pero de vez en cuando, qué sé yo, podés engancharte con alguien, que venga a cenar a casa, que vaya a cenar a tu casa, que se quede un ratito.
3: Ah, bueno, pero eso no es pareja, sí. Eso es amigobio.
1: Amigobio, ok.
6: ¡Ay, la pucha!
1: ¿No tenés tampoco?
3: Bueno, eso son intimidades. Atención. No hablo de mi vida privada.
1: ¡No hablo de mi vida privada! ¿Sos de Liverpool, vos que vivís en Belvedere?
3: Mi nieto jugó en Liverpool, pero ahora cambió, pero vamos Liverpool con el Baba, ¿viste? Y bueno.
1: Baba.
6: ¡Pucha!
3: No te quiero hablar del fútbol, que tengan mañana. Suerte hoy. ¿Cuándo juegan?
1: Mañana. Quiero decir que el...
4: ¿Qué hace el Tigre? ¿Cómo va la cosa?
1: Muy bien, quiero decir que Nacional practicó penales.
6: ¡Pucha!
1: Practicó penales porque vamos a meter 3 goles.
6: 3-3.
1: Nancy, ¿sobre qué figura uruguaya te gustaría escribir un libro?
3: Que me dejó sin trabajo después de 24 años de trabajar en una empresa y no. Me dejó sin trabajo en el 2006.
6: ¡Ay, pucha!
3: Tabaré Vázquez.
1: Sobre Tabaré Vázquez.
5: La dirección de la radio no se hace responsable por las opiniones vertidas por la audiencia.
1: Gracias al cielo que apareció esa frase.
2: Sí.
1: Nancy, ¿por qué? ¿Qué dijiste sobre Tabaré Vázquez?
3: Claro, él asumió de presidente en el 2005.
1: Sí.
3: Bueno, con Astori y Caloya en el presidente de República.
1: Sí. ¿Y qué
3: bueno,
1: pasa?
3: En la empresa que yo trabajaba, Fibratec, acá en el Paso Molino, una empresa de Añares.
1: Sí, ay.
3: Yo entré con 22 años, sí. En el 80.
1: Sí.
3: Y en el 2006 este señor nos cerraron las empresas, que apretaban al dueño porque tenía... El dueño compraba maquinaria nueva, telares, urdidores, todo eso, compraba maquinaria nueva con los préstamos del banco. Usaba su capital, su empresa, como garantía.
1: Sí.
3: Y bueno, entonces los aprieta el sindicato, el obrero textil, que si me escucha le mando un beso. Logró decir, querían acciones. ¿Cómo pasa ahora? ¿Qué pasa ahora en estos 14 meses?
1: No sé.
3: 15 meses están.
1: No sé, nada.
3: Están cerrando empresas. Los dueños cierran, se van.
1: Sí, es cierto. Sí.
3: Y bueno, este señor, el contador le dijo, mire, si usted tiene que dar ese dinero para poder seguir, cierre. Porque sus hijos, los hijos del dueño, el señor Strauss, Miguel Strauss, que si me escucha le mando un saludo, tenían estancias, viste, con arándanos, plantando arándanos, no les servía, no tenían
1: alma de textil. ¿Qué libro este, qué libro?
3: No, pero yo el libro escribiría por la medicina. Por el desastre que hizo en la medicina desde que él estuvo presidente.
1: No, pero él era... Pará. No podés hablar así. Él era
5: médico. La dirección de la radio no se hace responsable por las opiniones vertidas por la audiencia.
1: Él era médico.
3: Muchas gracias por el programa, por darnos esta oportunidad.
1: Pero él era médico.
3: Bueno, ¿por qué no lo investigan? ¿Por qué no investigaron lo de la muerte de
6: la pucha?
3: El contador que parece ahogado. Eso no lo investigaron. Los judiciales ahí, los perritos.
8: Atento.
3: Que están ahora en el gobierno, que estaban en la fiscalía, le taparon todo. El señor,
5: la dirección de la radio no se hace responsable por las opiniones vertidas por la audiencia.
3: Nancy. Después el señor Laborne, ¿cómo era?
1: Laborne, para. Vos querés hacer un bestseller, ¿eh?
3: Tal cual.
9: Se pudre todo.
1: Esta quiere hacer un bestseller, ¿eh? ¡Hola!
10: Hola, Peti.
1: Hola, ¿quién sos?
10: El manso, ¿cómo estamos?
1: ¿Cómo estás? Menos mal que agarramos un manso después de escuchar a Nancy. ¿Cómo estás, manso?
10: ¿Cómo estamos, Peti? ¿Todo bien?
1: Bien, preocupado.
10: ¿Por qué? ¿Qué te pasa? Contá.
1: Porque el libro de Nancy me parece que va a ser un golazo.
10: Sí, yo tengo un libro mejor, dos libros mejores.
1: Uy, ya. ¿Sobre qué figura uruguaya te gustaría escribir un libro?
10: Tengo un libro para incentivar, no solamente a niños, sino a todo el mundo. Gonzalo Moratorio, héroe nacional.
1: Muy bien.
6: ¡Hola, pucha!
1: Muy bien. Es una buena oportunidad para rescatar la figura de quien ha trabajado por el bienestar de toda la sociedad. Muy bien, me gusta.
10: No solamente eso, sino que el tipo prácticamente dio la vida para salvarnos a todos, porque es la realidad.
1: Sí. Hay que avisarle a la maestra que podría haber escrito este libro antes de mi amigo Pepe, ¿no? Mi amigo Gonzalo. Pero bueno. ¡Manso!
10: Sí.
1: Es muy buen libro este, seriamente hablando.
10: Sí, considero que es un libro que, si fuera una editorial a escribir un libro de eso, enseñaría mucho lo que es la vida de, no solamente de un doctor, sino también de lo que es la ciencia. Entonces ahí incentivaría lo que es los
1: de
10: niños,
1: los científicos.
10: De los científicos, seguro. Entonces incentivaría mucho lo que es el aprendizaje de los niños, también la conciencia de los adultos, el mirar el uno por el otro, la confianza, todo, ¿me entendés? Todo, principalmente para los niños, para que se el día de mañana tengan, yo qué sé, un destino o un estudio, o quiero ser como Gonzalo, quiero ser como el doctor Moratorio, tengan algo en claro, no sin faltar respeto a nadie, no como el libro que digo, que como el de la maestra.
1: Muy bien, perfecto, me gustó, estuvo muy bien. ¿Qué otro libro tenés?
10: Y el otro libro, Peti, lo tenés que presentar vos, el libro.
1: ¿Cómo no? Con mucho... No, bueno, primero quiero saber de qué se trata.
6: ¿Por qué?
1: Por la duda. Sí.
10: Alberto Muletaler, omnipresente.
1: Alberto Muletaler.
6: ¿Quién es?
1: Alberto Muletaler, jugador de fútbol.
10: No, señor.
1: No, ¿quién es?
9: No.
10: El Colorado Omar Gutiérrez.
1: El Colorado, no sé si se llamaba Alberto Muletaler. Parecido a Muletaler.
10: Luis Alberto Muletaler, o algo de eso. ¿Puede ser?
1: Sobre el Colorado de Omar Gutiérrez, que falleció.
10: Exactamente. Ajá. Pero es un libro que uno, a la primera capaz que lo toma como de chistoso, pero es un libro que reflejaría lo que es la fidelidad, el compromiso a través de los años.
1: Mirá qué bien.
10: El respeto por la gente.
1: Sí.
10: Y obviamente la magia de estar en todos lados, porque... De repente lo veía ahí caminando en la explanada de Intendencia, como de repente lo veía en el Obelisco de Buenos Aires. Era mágico el tipo. Por eso es omnipresente.
1: El tipo, claro, el tipo estaba en todos lados donde había una cámara.
10: Exactamente.
1: El tipo aparecía en las Malvinas. Y después te aparecía en el Mundial, en todos lados.
10: Y de Yapa, Peti, de Yapa, sacando un poco los libros, tendría una miniserie.
1: ¿Una miniserie? Ah, pero no estamos hablando de miniseries, ¿eh?
10: Bueno,
1: estamos
10: pero hablando... porque la duda alguno lo quiere agarrar, se llamaría Un Presidente Cualquiera.
1: Ok, ¿haría referencia a alguien en particular?
10: Y al presidente de la República.
8: ¡Ay, la pucha!
1: Pero... digamos a alguien en particular o a la figura, la figura del presidente cualquiera sea.
10: Yo creo que en este caso a la figura del presidente actual.
1: Ah, muy bien, un presidente cualquiera. Bueno,
10: sería una miniserie de tipo de comedia, ¿viste? Donde las frases célebres del presidente sería, no sé.
1: Pará, ¿y si ve un descuento?
10: Me tiro cabeza.
1: ¿Cómo lo quiero a Yamandú? Le mando un abrazo.
11: Lo que no logra el Peti no lo logra nadie.
1: Un crack. Pero bueno, para comer un asado, ¿no? ¡Hola!
12: Buenas tardes, Peti. ¿Cómo estás? ¿Todo bien?
1: Muy bien. ¿Quién sos?
12: Federico.
1: Federico, ¿escuchaste a la maestra y la presentación del libro Mi Amigo Pepe?
12: Sí, escuché ahí lo que decía, es medio politizada la cosa.
1: ¡No!
12: Y lo mirás con los ojos.
1: ¿Cómo vas a decir que es medio politizada? Si ella en la clase no habla de esto.
12: No, en el recreo nomás.
1: En el recreo, ahí está. Donde firma autógrafos. Firma los libros.
12: Peti, te traigo el próximo bestseller del Uruguay.
1: ¿Cómo me gusta cuando ya ven, no el negocio, sino el interés de la población por un libro? Hay una figura uruguaya que no tiene un libro hoy, ¿verdad, Federico?
12: ¿Cómo?
1: Hay una figura uruguaya que hoy no tiene un libro sobre su persona.
12: En realidad hay un libro, pero abarcado de una vista diferente, que no me gustó mucho.
1: Ah, bien, bien. O sea, ¿a vos te gustaría entonces hacer
12: una trilogía, viste que están de moda?
1: Sí, es
12: cierto. Y hasta una película podemos hacer después.
1: Bueno, si funciona bien, con mucho gusto, claro. Bien. ¿A qué libro te estás refiriendo?
12: Al libro de la vida de Fabián O'Neill. Pero lo vamos a dividir en tres partes.
1: Pará, hay un libro de Fabián O'Neill, sí, señor.
13: Sí,
12: que se llama Hasta la Última Gota.
1: Es cierto, sí, muy bien.
12: Pero estoy hablando de un libro que se cuente todo, ¿viste las historias que contaba el tipo? Pero las que no se podían contar también.
1: También, digamos, algo más anecdótico, algo más lúdico, simpático, no tan trágico sobre la vida y sobre las tristezas.
12: El primer tomo vendría a ser El Ascenso de un Ídolo.
1: Muy bien, me gusta.
12: Vendría a ser las formativas, cuando fue abandonando el pueblo natal de él, llegando a Nacional.
1: El descubrimiento después, como jugador de fútbol, muy bien.
12: Ahí va, hasta la llegada, digamos, a Italia.
1: Muy bien, perfecto.
12: Después vendría a ser La Cima del Everest, cuando el tipo ya estaba en el pináculo de la carrera ya en Europa.
1: Sí.
12: Que cuenten todo, ¿viste? Los excesos, lo todo. Y después, el tercer libro, que es el más... vendría a ser algo bastante triste.
1: Sí.
12: Que vendría a ser La Caída Sin Frenos.
1: Ajá.
8: ¡Ay, la pucha!
1: ¿Te gustaba Fabián O'Neill? ¿Eras fan de...?
12: Me gustaba como jugador y como personaje.
1: Ajá, como personaje también.
12: Sí, no, era... Y elocuente, y las historias que contaba te sacaban siempre una sonrisa. Aparte, por gente que lo conoció siempre, el hombre estando allá arriba siempre ayudó a los amigos, a la gente que lo conocía, y fue por eso que quedó sin un peso, ¿no?
1: Es cierto, lamentablemente es cierto. Me gusta, han tirado buenos libros. ¡Hola!
13: Hola.
1: Hola, ¿quién sos?
13: Juan.
1: ¿Cómo estás, Juan?
13: Bien, ¿y usted, licenciado?
1: Muy bien, Juan. ¿Qué tal pasaste el fin de semana?
13: Bastante. Empezó medio complicado, pero terminó bastante bien, por suerte.
1: Atención. Opa, bueno, por suerte terminó bien, que es lo importante.
13: Ahí está. Sí.
1: Juan, ¿escuchaste mi amigo Pepe el librito sobre el expresidente?
13: Sí, concuerdo en mucho los reparos que tú pusiste y también la defensa que hizo la autora, digo. Todo depende del lugar donde se miren las cosas.
1: Muy bien, perfecto. Juan, ¿sobre qué uruguayo te gustaría escribir un libro?
13: Me gustaría escribir un libro sobre un uruguayo que dijo una frase célebre que hoy cayó totalmente en desuso.
1: Ah, ya.
13: Y que no condice mucho con sus inicios de carpintero y tapicero, pero que sembró una luz de esperanza en el país que hoy, desgraciadamente, esa luz ya no marcha ni con todas las represas juntas.
1: ¿Pero de qué está hablando, Juan?
13: Somos la reserva ética y moral del país. Sobre esa base, un carpintero, un tapicero, unió a un grupo de políticos y sembró una esperanza en el país de que los que pensábamos iguales podíamos estar juntos y sacar el país adelante.
14: ¿Quién es?
13: Hoy, si el flaco Terra se levantara...
14: ¿Cómo?
13: Se da vuelta y se hunde a 180, 52 mil kilómetros por hora.
15: ¡Ay, la pucha!
13: Por lo que resultó de esa idea tan pura que tuvo hace tantos años.
1: Muy bien, entonces nos vamos para atrás en el tiempo.
13: Y nos vamos a fines del 70, cuando se juntó con Selmar, con Enrique Erro.
1: Bien.
13: Con tantos otros, con Germán, con muchas personas que pensaban igual y que querían hacer de este país algo distinto, basado en ideas sociales, en una política más justa, en un reparto más equitativo de la riqueza, pero un reparto real, no ficticio.
1: El flaco Terra estaba en el Partido Demócrata Cristiano, ¿no?
13: Seguro.
1: Claro, con Juan Jung.
13: Con Jung.
1: Ajá, me acuerdo. De los primeros tiempos, sí.
13: Y fue el ideólogo de lo que luego se fue, de lo que luego fue el Frente Amplio. No este encuentro progresista, porque por suerte no lleva el nombre del Frente Amplio, por suerte para él, pero que sería bueno que estos jóvenes que abrazan las banderas ahora con tanto entusiasmo y con tanto fanatismo leyeran la historia de esos principios, los objetivos que se buscaban, lo puro de sus ideales y en lo que derivó. Bueno, a tal punto que el general Enafe dijo, de este tren me bajo, ¿no?
1: Y se bajó.
13: Y se bajó.
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15: ¡Ay, la pucha!
1: Interesante, ¿eh? No solo divertido, interesante escuchar a la audiencia. Es la mejor audiencia del mundo y nos vamos a la pausa.
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1: Hoy jugamos a la palabra clave. 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No empezó para. No empezó todo esto por el libro Mi Amigo Pepe.
16: La radio.
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3: Seis oportunidades. 5 letras.
2: A, B,
5: R, S, T.
3: 4 minutos. 3 oyentes. 2 chances. 1 palabra. ¿Cuál es la palabra escondida?
6: No lo sé.
3: ¿Cuáles son las 5 letras?
5: A, L, O,
2: S, Z. Ahí se empezan con.
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0: El participante número uno es el celular que termina en 184.
2: 1 8
3: 4

0: 4
1: 1
2: 8
1: 4
0: Atendeche.
3: Hola.
0: Hola.
3: Palabra clave, palabra clave.
0: Hola, ¿quién sos?
3: Mayra.
0: Naira.
3: Mayra.
0: Mayra, ¿cómo estás, Mayra?
3: Bien, ¿y vos, Peti?
0: Bien. ¿Dónde estás? ¿Qué estás haciendo? Contame
4: bien.
0: Ya.
4: ¿Dónde está?
3: Soy de Canelones, trabajo en el campo. Estoy atando viña. Pucha.
0: ¿Estás atando viña?
3: Sí.
0: Qué lindo. Pero contame, increíble. ¿A qué te referís cuando decís estoy atando viña? Así todos sabemos de tu trabajo.
3: La viña lleva un proceso donde la podan y después la atamos al alambre.
4: ¡Ay,
3: con una máquina!
4: Pucha.
0: Estamos con alambre, lo atamos. ¿Y cuánto?
3: La atamos al alambre.
0: Claro, ¿y cuánto tiempo tiene que estar atada al alambre?
3: 6 meses.
0: ¡Epa! Estamos
3: va a estar atada hasta abril del año que viene.
0: Ajá, o sea, algo más que 6 meses.
5: Sí.
2: Sí.
0: ¿Cuándo empieza a dar vino?
3: Y ahora ya está dando viña la cosecha pasada.
0: Muy bien.
6: Si no es Don Periñón cosecha 66,
0: señor,
6: es Pomerí cosecha 71.
0: Está hablando de champagne y la chica está hablando de vino. No es lo mismo.
2: ¿Una cerveza?
0: No, no es cerveza, no,
2: no
0: tiene ese. Viña, ¿qué tiene que ver con la cerveza? Nada. Ya no se pisa más la uva, ¿no?
3: No, ahora ya todo ha cambiado, todo tecnología.
0: Está
3: date
0: bien.
3: Cuenta que antes se ataba con mimbre y ahora se ata con una máquina y con un hilo.
0: Tenés razón.
4: ¡Ay, la
0: puncha! Pero antes se pisaba la uva.
3: Exacto.
0: Claro, la gente la pisaba. Qué increíble, ¿no?
5: Sí.
0: La gente pisaba.
4: ¡Ay, la
0: puncha! La gente pisaba la uva.
7: ¿Pero para qué?
0: No había un mínimo.
8: Atención.

0: mínimo estándar de higiene cuando uno entraba a pisar las uvas? O sea,
1: cero.
2: No, no creo.
0: No sé, pregunto. Anda a lavarte las patas antes. No. No, nada, así de una. Se sacaban la bota y a pisar la uva. Okay. Mayra, ¿estás lista para jugar?
2: Sí, dale.
0: Tenés
3: algo con cinco letras.
0: Cinco letras, seis chances, cuatro minutos.
4: Perra. Corre el tiempo, Peti.
0: ¿Cómo?
2: Perra.
0: Perra.
2: La
0: letra E es la única y está mal puesta.
2: Preso.
0: ¿Cómo?
2: Preso.
5: La P.
0: Preso. La letra E es la única y está mal puesta. ¿Cómo?
2: Árbol.
0: Bien, salimos del tema Mujica y vamos al árbol.
2: Para poner alguna letrita más.
0: Muy bien. La letra L.
3: Atención.
0: Está bien puesta.
3: Pin.
0: Y las demás
6: no.
0: No van.
5: Piensa.
0: Es fácil, Mayra, sí, te toca. Sí.
2: ¿Penal?
0: ¿Cómo?
2: ¿Penal?
0: ¡Penal!
7: ¡Penal!
0: ¡Penal!
7: ¡Penal!
0: ¡Penal para Argentina! Mayra.
2: Dime.
0: La L está bien puesta. La A no va.
6: ¡No!
0: La N... está
3: atención.
0: Bien puesta.
3: Pin.
0: La E está mal puesta. Y la P
6: no,
0: no va. Te quedan dos chances.
1: Dos minutos.
0: Y dos minutos, Mayra.
1: Quedan dos minutos.
0: Dos minutos.
8: Y se marchó.
0: Al 101.9. ¿Qué metemos? Al 101.9.
1: Se tranca.
0: Entradas para movie. El primero que la ponga, ¿qué pasó?
2: Moral.
0: Moral.
3: Atención.
0: Ni la M.
6: No.
0: Ni la O.
6: No.
0: Ni la R.
6: No.
0: Ni la A.
3: R.
6: No.
0: La L. Bien puesta. Y ahora se te complica.
9: Uno.
0: Porque queda una sola chance.
10: Qué lástima, pero adiós.
3: Chao. Un minuto.
0: Un minuto, Mayra.
3: Un minuto.
2: No me sale, no.
0: Pero tenías dos letras bien puestas y una mal puesta. ¿Qué te pasa?
3: Me tranqué, me trabé.
2: Pero no tengo dónde anotarlo, entonces estoy mentalmente...
0: Bueno, pero estás muy bien.
9: Que se joda.
0: Mayra, mentalmente aún... podés visualizar.
5: Piensa.
0: Que tenés la N y la L bien puesta. Y la E mal puesta.
3: Quedan 30 segundos.
0: Y te quedan 30 segundos.

0: Mayra, no se rían, por favor. Repiten las 9.
1: 8.
0: 7.
2: 6.
0: 5.
3: Un gusto, Peti, haber hablado contigo.
0: Mayra, te quedan 2 segundos.

0: el participante número 2.
1: Estuvo ahí, ¿eh? Estuvo ahí.
2: No.
1: ¿No? 7, 3, 9.
3: 7, 3.
0: Nene.
4: Cuatro.
1: Upa, upa. Llamemos otra vez.
5: ¡Otra oportunidad!
6: Que pase el que sigue.
1: Ahí vamos, otra vez.

0: 9.
1: ¡Afuera!
2: ¡Afuera! 9-1-5.
0: ¡5!
3: 15. 15.
4: Hola.
2: ¿A vos te parece?
4: Palabra clave.
2: Ahora sí. ¿A vos te parece que hay que decir hola cuando llaman?
5: Hola, ¿quién habla?
2: No.
5: Hola, ¿quién
4: Fabián,
5: habla?
4: Fabián, mucho gusto.
2: Hola, Fabián, ¿cómo estás?
4: Damián.
2: Ah, perdón, Damián.
6: ¿Estás corto?
2: No, pero más o menos suenan iguales. ¿Cómo estás, Damián?
4: Todo bien, tarde lluviosa.
2: ¿Está lloviendo?
4: Sí, señor.
2: Ah, ¿dónde está? Pero yo entré con no sé si con
4: yo
2: sol.
4: Yo entré con sol también.
2: Uy, ¿y ahora está lloviendo?
4: Sí, señor.
2: ¿Estás en Montevideo?
4: Sí, señor, exactamente, arriba del auto en este momento, por eso no estaba escuchando el programa.
2: ¿Estás arriba del auto? ¡Entrá!
4: Sí, tenés razón. Increíble.
2: Damián, ¿escuchaste a Mayra o no escuchaste un pomo?
4: No tuve la oportunidad de escucharla.
7: ¡Infeliz!
2: Había metido tres letras y ahora empezamos desde cero.
4: Lo único que yo iba a escuchar cuando arrancamos era la E. Estamos al puesta.
2: Entonces tenés 5 chances, 5 letras, 3 minutos.
8: ¡Corre el tiempo, Betty!
4: No. ¿Notas?
2: ¿Notas?
9: No.
2: ¿Dijo notas?
9: Sí.
2: Ok, atención. Damián, presta atención.
10: Atención.
2: Porque si sos inteligente, rápido, podés sacar la palabra clave. La N está mal puesta.
4: Ok.
2: La O.
11: No.
2: No está. La T está mal puesta. No hay A.
11: No.
2: No hay S.
4: Entes.
2: ¿Cómo?
4: Entes.
2: Entes.
10: Atención.
2: Damián, la letra E. La primera no va.
9: No.
4: Bien.
2: Porque la E no se repite. Y la letra E, la segunda, está bien puesta.
4: Bien.
2: La N y la T siguen mal puestas. Y no hay ese.
11: No.
2: Te quedan tres chances. Te quedan 3 chances. La letra E no se repite.
0: Boludo.
4: Ok.
0: Piensa.
2: Y no hay ese. ¿Cómo le tengo que decir?
12: Concentrate.
4: Por ende, mente no puede ser. Para un poquito.
9: No.
4: Pasan los minutos.
2: Claro que pasan los minutos.
4: Que pasan los minutos.
2: Pedí que sea inteligente y rápido. Y no es ni una ni la otra.
4: Un minuto.
2: Damián, un minuto.
13: La participante número 3.
2: Para un momento.
4: Estoy pensando.
2: Damián, ¿estás pensando? Te voy a
4: estoy pensando.
2: Te voy a transmitir telepáticamente la palabra clave.
4: A ver.
2: ¿Estás listo?
4: Estoy listo.
2: Silencio. Ahí va. ¿Te llegó?
4: Sí, un poco difusa, me parece.
2: Y la palabra es...
4: Inconclusa todavía. No.
2: Ay, Dios. Treinta segundos.
4: Solo una E, ti.
2: La E está bien puesta. Pero esta pasa para acá y esta pasa para acá. 10, 9, 8, 7, 6, 5, 4, 3.
4: No, me doy cuenta, Peti, muchas gracias.
12: 1.
2: ¡Afuera!
14: Y a su barco le llamó.
2: 3-6-0.
12: 3-6-0.

0: palabras.
1: No, no, ¿cómo que sin palabras?
0: Palabra clave, palabra clave.
1: Señor, señor, no podemos estar constantemente todo el tiempo con esto. ¿Quién habla?
0: Gerardo.
1: ¿Cómo estás, Gerardo?
0: Bien, ¿y vos, Peti?
1: Bien, Gerardo.
2: ¿Todo bien?
1: ¿Vos escuchaste a Damián y escuchaste a Mayra?
3: Atención.
0: Exacto, exacto.
1: Entonces la tenés, decime que la tenés.
0: Y pienso yo que la tengo.
1: ¿Sabés con qué letra termina?
0: Sí, con L.
3: Atención.
1: Claro, y la anterior también.
0: La E.
1: Claro, y la palabra es...
0: Túnel.
1: ¡Es correcto!
4: ¡Qué malos pensamientos!
5: Asomando por el túnel.
0: La mandé por mensaje también.
1: Para, ¿por qué? Pero para, ¿por qué? ¿Por qué túnel? ¿Qué tiene que ver con esto? Te ganaste el pequeño electrodoméstico de Enchuta.
0: Gracias, Peti, gracias, Peti.
1: Chau, Gerardo, ¿dónde estás?
0: Un abrazo. Estoy en Toledo, acá, Toledo, Canelones.
1: ¿Qué haces en Toledo, Canelones?
0: Recién llegué de trabajar, te venía escuchando, rumbo a casa.
1: ¿En qué trabajas?
0: Trabajo en supermercado.
1: Oh, muy bien.
6: Pucha.
1: Se vende bien. ¿Cuál es el producto que más se vende en un supermercado?
0: Y depende de la zona donde yo trabajo. El top es la carnicería.
1: Carnicería. Pensé que yerba o arroz.
6: ¡Hola!
0: Sí, lo que es canasta puede ser arroz, aceite, yerba.
1: Claro. La radio. ¡Chao, Gerardo!
0: Abrazo, Peti, abrazo.
1: Ahora que llegaste a tu casa, ¿qué vas a hacer?
0: Ahora estoy justo juntando la ropa que está medio llovinando. Y después, bueno, voy a ver si hago un fulbito con los compañeros.
1: ¿Qué edad tenés, Gerardo?
3: Atención.
0: 42.
1: Ojo, ojo la rodilla. ¡Pausa! ¡Se viene el empujón!
7: El empujón.
0: ¡Gracias por el empujón!
4: ¡Qué malos pensamientos!
1: Si vos tenés un emprendimiento en Instagram,
4: siento malos pensamientos, ya lo siento.
1: Si es un emprendimiento artesanal hecho con tus propias manos y lo haces solita y solito, ya poné al 101.9 la palabra empujón con tu cuenta de Instagram y la cantidad de seguidores. Si necesitas una mano, mano ya al 101.9.

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0: 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Atención, el ganador de la palabra clave a través del 101.9.
1: ¿Quién es?
0: Puso túnel a las 17 horas 4 minutos 42 segundos. 17 horas 4 minutos 42 segundos. Y el celular termina en 402.
1: Felicidades.

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0: ¿Estamos listos para el empujón? No sabía que vinieron los... ¿Vinieron los Minions?
1: ¿Orlando?
0: ¡Hola, Minions!
1: ¡Hello!
0: Hola, necesitamos que presenten el empujón.
1: ¡La, la, la, la, la, la!
0: ¡Empujón, no. Empujón!
1: Pues, ¡la, la, la, la, la!
0: Sí, chicos, pero preséntenlo de una manera coherente. Es un espacio importante.
2: Oh, ok.
0: Ok. Bye.

0: Bon. C'est carré, c'est carré.
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8: ¡Se viene el empujón! Pero antes de arrancar con el empujón, queremos agradecer hoy regalos que han venido. Regalos de empujones que hemos realizado, como por ejemplo el de Asadores con Estilo. Le mandamos un abrazo a Martín Banchero, a la gente de Carmelo. ¿Qué nos ha enviado Jorge Díaz? ¿Qué nos han enviado? ¿Planchetas?
10: Planchetas.
8: ¿Qué más? ¿Cuántas?
10: Mandaron una plancheta y un disco de arado.
8: Una plancheta y dos discos de arado.
10: Sí.
8: Bien, ¿la plancheta me la quedo yo?
10: Por supuesto.
8: ¿Ustedes quieren los discos de arado?
11: Sí.
8: Perfecto, sí. Muy bien. Asadores con Estilo, ¿no? A eso le tengo que agradecer.
11: Sí.
8: Díaz. ¿Eh?
10: Sí, claro.
8: Asadores con Estilo. Abrazo a Martín Banchero y a la gente de Carmelo.
12: Gracias.
8: Gracias a la gente de Asadores

0: cómo sube la cuenta de Asadores con Estilo. Fogones por pedido, discos de arado con patas desmontables. ¿Se acuerdan de este empujón?
1: Sí.
0: Muy piola.
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0: Y atención, prepará el streaming.
3: YouTube.
0: Porque también nos han traído regalos de otro empujón y vinieron a entregarlos. Ah, bueno, se vienen con varias cajas. Ah, muy bien, tomen asiento.
4: Estás esperándome.
0: Hola, buenas tardes.
5: Buenas tardes, Peti.
0: Bien, ahí hay un micrófono, ahí hay otro micrófono. ¿Ustedes son pareja?
6: Sí,
5: ¿eh? Somos casados.
0: ¿Cómo?
5: Somos casados.
0: ¿Son casados?
5: Sí, sí.
0: Muy bien, ¿eh? ¿Cuánto hace que están casados?
6: 2 años.
5: 2 años.
0: Muy bien, qué linda parejita. O sea, ¿de dónde son?
6: De Artigas.
5: Somos Artigas.
0: ¿Son de Artigas? Sí. Levantó un poquito el micrófono o acércate más. Muy bien, ¿cómo es tu nombre?
6: Yani.
0: ¿Y vos?
5: Pablo.
0: Ok, Pablo, ¿de dónde sos vos?
5: De Artigas.
0: De Artigas.
5: Artigas.
0: ¿Y vos también?
5: Sí, sí, sí.
0: Para, ¿podemos abrir el streaming? Hoy me vine con lentes. ¿Cómo me quedan los lentes, Yani?
6: Bien, bien.
0: Ok, bien, perfecto. Yo no uso habitualmente los lentes, pero hoy me vine con lentes. Estamos, para que voy a anotar porque si no me olvido. Yani y...
5: Pablo.
0: Pablito. Ok. Que son pareja y están casados.
5: Estamos casados.
0: No se pierdan esta pareja.
7: Atención.
0: Y no se pierdan lo que han traído. Bueno, han traído cosas,
8: sí,
0: que las vamos a descubrir ahora.
3: YouTube.
0: En YouTube. A través de Malos Pensamientos Oficial. Vamos a activar el streaming. Para, ¿ustedes se acuerdan cuántos seguidores tenían?
6: 341. Cuando nos llamaste.
7: Atención.
0: 341.
6: Sí.
0: ¿Y ahora cuánto tienen?
5: Ahora tenemos 2.200.
0: 2.200
6: y algo.
0: 2.242. Mirá si ahora sigue subiendo, ¿eh?
5: No, ojalá, ojalá.
0: ¿Eh?
6: Ojalá. Sí, ojalá.
0: ¿Les trajo buena...?
6: Sí, estamos...
5: Sí, estamos a full con los...
0: Ahora, para. Para. Vamos a habilitar el streaming. Porque esto que van a ver es lo que logra el empujón. A nosotros nos encanta hacer el empujón, pero también nos gusta recibir ese feedback con la audiencia. Estamos listos para conectar el streaming. ¿Estás en YouTube? Malos Pensamientos Oficial. ¡Bienvenidos al empujón! Hola. Bienvenidos al empujón. Acá estoy. Es lunes. Estamos en el empujón.
1: Lunes.
0: Estoy con lentes.
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0: Y tenemos visitas.
2: Gracias por...
0: ¿Por qué activamos el streaming?
7: Atención.
0: Porque nos encanta hacer el empujón. Pero más nos gusta recibir un feedback de parte de la audiencia. ¿Qué pasa con aquellas cuentas de Instagram que reciben un empujón y de un día para el otro, o en minutos, reciben 2.000 seguidores o 3.000 seguidores? ¿Qué es lo que viven? ¿Cómo lo viven? Han venido a visitarnos de un empujón Pablo y Yani. ¿Dije bien?
6: Sí.
0: Miren esto. Hola, chicos, ¿cómo están?
6: Hola, Peti.
0: Miren esta parejita.
5: Bueno, muchas gracias. Esto fue una sorpresa que nos hayas invitado.
6: Sí.
5: También.
0: Bueno.
6: No esperábamos, sinceramente.
5: O sea, íbamos a traer el regalito.
0: Vinieron a traer regalo. En el día del empujón le abrimos la puerta.
6: Totalmente.
0: ¿Cuántos seguidores tenían en el empujón, en el emprendimiento que tenían?
5: 341 teníamos.
0: 341 seguidores tenían cuando mandaron el mensaje.
5: Exacto.
0: Y ahora tienen 2.242.
5: Exacto. Sí, sí.
0: ¿De dónde son? Vamos a contarle a la gente que recién se engancha.
5: Nosotros somos Artigas.
0: Son de Artigas.
5: De Artigas.
0: Ajá.
6: Los dos.
0: ¿Y viven en Artigas?
5: No, no. ¿En Parque del Plata?
0: Ah, ¿en Parque del Plata?
6: Sí.
0: ¿Y por qué se fueron de Artigas a Parque del Plata?
5: Bueno, en primer lugar, yo me vine a estudiar en 2015.
0: ¿Qué estudiabas?
5: Ingeniería en Informática.
0: Muy bien. ¿Y te recibiste?
5: Sí, sí, me recibí.
0: Felicitaciones, bueno, medio ingeniero, gracias, así medio cuadradito. Me parece que la que le mete a la pareja es ella.
5: Es
0: claro,
5: la
0: sí.
5: Es
0: ella lo sacude, te sacude ella, ¿no?
6: Sí,
5: sí, sí.
0: Sí, claro.
6: Hasta ese momento
0: se conocieron en Artigas.
5: Sí, como contamos el día del empujón, nosotros fuimos noviecitos del liceo cuando yo tenía 15 y ella 14.
0: Ajá. Qué linda historia, ¿eh?
5: Después, bueno, tuvimos un año, cada uno hizo su vida.
0: ¿En serio?
5: Y sí. Nos reencontramos en 2022.
0: Ah, se reencontraron, no es que se engancharon
6: no.
0: A los 15 y 14 y siguieron toda la vida.
5: No.
0: Está bien, ¿a ustedes les parece que está bien haber hecho ese corte y haber tenido otro tipo de experiencias?
6: Sí, obvio. Sí, porque está, después ya, de adulta como que encaras de otra manera, ¿no?
0: ¿Y cómo se volvieron a encontrar? ¿Vos la buscaste?
1: Atención.
5: Bueno, en realidad ella...
0: ¿Vos la buscaste?
5: En realidad ella me mandó una solicitud y empezamos a hablar.
0: ¿Ella te buscó?
6: Sí. Sí. Todo por casualidad, en realidad.
0: ¿Por qué por casualidad?
6: Sí, porque estaba trabajando, me la encuentro a la que ahora es mi suegra, que en aquel momento era, o sea, hacía muchos años que no la veía.
0: Sí, estaba chamiada.
6: Y bueno, y ahí me entero que tenía una hermanita chica y todo lo demás, y empecé a preguntar por él, porque hacía muchos años que no lo veía.
0: ¿Cuántos?
6: Y como 12 años casi.
0: ¿12 años? Sí. Uno se convierte en otra persona.
6: Claro, es que nos dejamos y nunca más nos vimos, o sea, literal nos perdimos de vista.
0: Mira.
6: Entonces cuando la vi.
0: A mí no me pasan esas cosas, yo no me vuelvo con... Por suerte.
6: Cuando la vi le pregunté y bueno, me dijo cómo estaba, etcétera. Le mandé.
0: ¿Preguntaste
6: saludo.
0: Si estaba solo?
6: No pregunté, me lo dijo ella.
1: Atención.
6: Y bueno, yo estaba solo.
0: ¿Qué le habrás hecho, Pablo?
5: Bueno, ella también a mí.
0: Claro, obvio.
5: Todos estos años pasaron, pero. Creo se volvieron, que nunca nos olvidamos, ¿no?
0: Se volvieron a encontrar. Después de 12 años y no se separaron más.
5: No.
0: ¿Y se casaron?
5: Y nos casamos.
6: Sí, o sea, fue como, bueno, está.
0: Muy bien.
6: Si la vida nos juntó de nuevo.
0: ¿Fue una decisión pensada la del casamiento o te sorprendió?
6: No, fue pensada.
0: ¿Sí?
6: Sí.
0: ¿Por qué se casaron? ¿Por qué?
5: Y bueno, queríamos tener, o sea, el casamiento y confirmar lo que era...
0: El amor.
5: El amor.
0: Qué lindo. Son dos lindos. Qué linda parejita hacen, ¿eh?
5: Gracias.
0: ¿Qué edad tenés, Pablo?
5: 30.
0: ¿Y vos?
6: 28. Cumplo 29 ahora el mes que viene.
0: Bien. ¿Y participaron en el empujón?
6: Sí.
0: ¿Hace cuánto?
6: Ahora estábamos un mes y medio.
5: Sí, el 8 de junio
6: casi.
5: Fue.
0: Ajá. O sea que hace un mes y medio.
5: Sí.
6: Un poquitito más.
0: ¿Y hacían o lo que hacen es para contarle a la gente que nos está mirando en este momento?
6: Impresiones en 3D.
0: Impresiones en 3D.
5: Pero arrancamos con figuras personalizadas de mascotas.
0: ¡Claro! Ahora recuerdo. Claro. Eran impresiones 3D solo de caninos.
6: Claro.
0: Solo de perros.
5: De perros y gatos.
0: Bien, ¿no trajeron ningún ejemplo de los perros?
5: Ay, no. Como nosotros hacemos a pedido, no tenemos...
0: Mirá cómo hablan de Artigas, me gusta.
5: No tenemos un perrito.
0: ¿No tienen un perro?
5: No tenemos...
0: El único perro, exacto. Claro, no tienen stock.
6: El único modelo que tenemos es el nuestro, que es nuestra mascota. Pero después lo demás es todo a pedido y en base a lo que...
0: Hacen.
6: Entonces,
0: en 3D... Perros. Se dedican.
5: Y gatos.
0: ¿Y gatos también?
6: Y gatos.
5: Sí, mascotas. Después queremos lanzar otros productos, pero por ahora arrancamos con esto.
6: Sí.
0: Es cierto que le iban a hacer perros a Tempone y a Día, no lo hicieron.
5: Sí. No, y si no nos pasaron las fotos.
6: Las fotos, necesitamos las fotos.
0: No le pasaron las fotos. Pero sí trajeron regalos. Sí.
1: Exacto. Atención.
0: ¿Qué trajeron?
5: Bueno.
0: Atención, atención. Sí, mirá, ahí se ve la pantalla.
5: Muy bien.
0: Ahí está.
5: Ahí estamos. Bárbaro.
0: Sí.
5: Bueno, como nos pediste, Peti, hicimos un muñeco, una figura de Bruno Mars.
6: Exclusiva para vos, porque... Sí.
0: Mirá qué fenómeno, claro. Para mi hija. Yo al aire dije, no tengo perro, no tengo gato. A mi hija le gusta Bruno Mars. Mirá, es igual. Mira qué lindo.
1: Pucha.
5: Y después para complementar.
0: ¿Qué trajeron?
5: Trajimos.
0: Mira qué fenómenos que son, ¿eh?
5: Un disco con la firma de Bruno Mars.
0: A ver. Mira.
6: Vinilo.
0: Mirá qué bien.
5: Una tarjetita decorativa, no.
0: Todo se lo mandó Bruno Mars. Escrito por él.
5: Claro, ahí. Ahí está. Después trajimos unos retratos.
0: No, pero esto me copa esto, ¿eh?
5: Sí.
0: Está igual.
3: Impresionante.
6: Se va a quedar contenta.
0: Muy bien, gracias al nombre de mi hija, ¿eh?
6: Bueno,
0: muy bien, Bruno nada. Mars. Mirá cómo está. Con mirá los detalles que tiene el pantalón y la chaqueta, ¿eh?
6: Sí.
0: Son buenos ustedes haciendo
6: esto.
0: Sí, es
6: más, o sea, el color dice de los detalles de tuve que comprar porque no tenía. Y es como más brilloso, ¿viste? Que resalta.
0: Muy bien, ¿eh? Mucha. Muy bien.
5: Somos bastante perfeccionistas.
0: Imagínense.
5: No quedó perfecto como queríamos.
0: No,
5: pero,
0: está bárbaro. Pero, imagínense si esto hacen con Bruno, con Bruno Mars, lo que hacen con la mascota de cada uno, ¿no?
5: Sí.
0: Claro.
5: Vamos mejorando día a día, ¿no? Pero quedan lindas, ¿sí?
0: Me encantó, ¿eh? ¿Y eso qué es? Y
5: después trajimos unos retratos.
0: Ajá, a ver. Ah, del último disco de Bruno Mars.
5: Y este que es de este. De la música que es.
0: Muy bien.
5: Lo que hicimos la figura ahí.
0: Me copó, ¿eh? Me lo quedo yo, ¿eh?
6: Qué lindo, ¿eh?
0: Es genial, mirá.
5: Y estos son soportes para apoyar.
0: ¿Para celulares? ¿Para qué?
5: No, para los retratos y para el disco.
0: Ah, mirá qué bien.
5: Ahí va.
0: ¿Verdad? Son buenos, de verdad.
5: Bueno, gracias.
0: Ahora, vamos a refrescarle a la audiencia la cuenta.
5: Sí.
0: Porque en la cuenta no tienen a Bruno Mars.
5: Todavía no.
6: No.
0: ¿Tienen,
6: quería
0: tienen,
6: mostrarte lo primero.
0: Claro, tienen todo perros, ¿no?
6: Sí.
0: Perros y gatos.
6: Ahí va.
0: La gente que tiene perros y gatos, la gente que tiene mascotas, va a alucinar porque cuando nosotros elegimos ese empujón, ese emprendimiento, lo elegimos porque nos pareció una idea maravillosa. La de llevar adelante la impresión de 3D de las mascotas que uno ama, los perros y los gatos.
6: Sí.
5: Tal cual. Sí, nosotros tenemos varias mascotas. Tenemos dos perros y tres gatos.
0: Uh-huh.
5: Y bueno.
0: Dos perros y tres gatos.
5: Sí, el acentito no se me va. Y bueno, quisimos emprender en 3D, pero
0: sí.
5: Arrancamos con esto.
0: ¿Tienen trabajo aparte ustedes? ¿O se dedican a esto?
5: No, yo trabajo como informática.
0: Como informática, claro.
5: Sí.
0: ¿Vos tenés
6: y
0: trabajo?
6: Yo soy enfermera, estaba buscando trabajo, pero ahora con esto es mi trabajo, porque
0: claro.
6: No tengo tiempo para trabajar.
0: Es que prepárense para recibir nuevos cientos de seguidores. ¿Tenés otra caja más?
6: Sí.
5: Esta lo hicimos hoy.
6: ¿La querés abrir vos?
0: Claro.
6: Abrila vos, mira.
0: Ahí está.
1: Mirá. Atención.
0: Gracias, malos pensamientos, dice acá. Mirá qué linda. Muy bien el packaging, como se dice ahora.
6: Gracias.
5: Todo idea de Yanni.
0: Son muy bien, Bueno.
6: En ese sentido hicimos buen.
0: ¿Ustedes viven en Parque del Plata?
6: Sí.
5: Vivimos en Parque del Plata.
0: ¿Y en Parque del Plata conocen lo que hacen ustedes? ¿O no conocen en Parque del Plata lo que hacen?
6: Tuvimos algunos pedidos, sí, pero no.
0: No, porque después de hoy.
5: Nos escribió una persona en Parque del Plata.
6: Y de cerca.
5: Ajá, de cerquita ahí, pero no tenemos. Como trabajamos desde casa.
0: Mirá qué lindo, mirá. Taratata.
6: El micrófono
0: del programa. Son fenómenos. Muchas gracias.
6: Por favor.
0: Aparte,
6: más que merecido.
0: Le ponen olorcito,
6: sí.
0: Le ponen olorcito.
3: Impresionante.
0: Es lindo, perfume.
6: La idea es que cuando lo abras se sienta.
0: Mira, tu mascota en 3D. ¿Quieren más seguidores?
6: Bueno.
0: Recuérdenle a la gente cuál es la cuenta.
5: Mina Arte 3D.
0: Sí. Acá está. Tu mascota en 3D para tenerla siempre cerca. Creaciones personalizadas, mira.
6: Queríamos destacar de que ahora estamos, como son muchos pedidos de golpe desde que.
0: ¿Qué les pasó?
6: Sí,
0: a partir del empujón. ¿Me podés explicar?
6: Es como un furor, como que si nos hubiéramos viralizado, porque empezaron a quedar muchos pedidos. O sea, además de consulta, pero muchísimos pedidos.
0: Sí.
6: Entonces optamos con Pablo para organizarnos por agenda, porque si no llegamos a cumplir todos. Y así mismo con agenda siguen cayendo. Ahora mismo tenemos cupos libres recién a partir de septiembre, los primeros días de septiembre. O sea, agosto ya está lleno, julio está lleno.
5: Claro, porque no. Nos lleva entre uno
0: y la AMI,
5: tres días.
0: ¿Y la AMI? ¿Y la AMI? ¿Y la mía?
6: La tuya.
5: Ah, tenemos, tenemos.
0: Subile un 10, subile un 10 y ese 10 va,
5: dale,
0: va para la cuenta. Que bueno,
5: dale, nos pasan la cuenta.
0: Estamos perdiendo tanta plata. Perdiendo, yo no puedo entender. Pero bueno, no hay cosa más linda que hacer este tipo de cosas para la audiencia. ¿Por qué? Porque ustedes son un gran ejemplo. Son dos chicos jóvenes, emprendedores, que tienen su laburo, pero que vieron en esto una posibilidad de emprender y despegar. Tenían 341 seguidores. ¿Saben cuántos tienen ahora? Vamos a ver. 2541. Con solo 300 más, con solo decirlos una vez sola, y ya les habíamos regalado 2000 de antes, ¿no? Mina Arte 3D. Para el que tiene mascota, esto es una bendición. Les pido, por favor, mándenle la foto a los pibes esto.
6: Yo quería agradecer a la audiencia, porque todas las personas que se sumaron después del empujón son súper amables por los pedidos, la paciencia, porque a veces hemos tenido algunos retrasos, porque claro, al ser muchos, y la gente tipo lo reentiende, nos reapoya, y pa, eso para nosotros es...
0: Cuéntenos, más allá de los pedidos que han logrado a través del empujón, de lo que le escribe la gente.
6: Sí, nos agradecen un montón.
5: Bueno, sí, son un montón de elogios.
6: Sí.
5: Por el trabajo. Y a ver, cada vez que hacemos Shani principalmente, que quien los pinta conecta con la mascota, y los hacemos con mucho cariño, ¿no? Y bueno, y después recibimos buenas devoluciones de la gente, sí, que le gustó el producto y que y agradeciéndonos por el cariño que le pusimos a,
6: claro, porque a la mascota. O sea, aparte ha pasado que sacan fotos con la mascota y nos mandan, y claro, se asombran de lo parecido, o sea, de casi igual que queda.
0: Claro, una mascota en 3D, claro, es igual a la real.
6: Claro, porque en realidad viste que la imprimimos en blanco, ¿no? O sea, que para nosotros le decimos en bruto, y después le damos toda la terminación, la pintura, todo, y claro, vos lo mirás y es un mini, o sea, es tu mini mascota, prácticamente.
0: Qué lindo lo que hacen, qué lindo lo que dicen.

0: gente está conforme, que le gusta. Yo me siento tipo, ay, mi trabajo es re valorado.
1: ¿Cómo fue ese primer día? El primer día que les dimos el empujón.
0: Una locura.
2: Sí, bueno, teníamos cientos de mensajes, de
0: sí.
2: verdad. Y ahí empezamos.
0: Los dos contestando uno.
2: Sí, ahí empezamos a responder y responder. Menos mal, nosotros ya teníamos un sistema para administrar los pedidos, para administrar.
0: Eso lo hace
1: porque
0: todo.
1: Sos ingeniero.
2: Exacto.
1: De sistema.
2: ¿Qué hijo de y ahí empezamos a registrar todo en el sistema. Sí. Si no, no se hubieran vuelto locos.
1: Sí. Qué linda, pero... qué linda historia.
0: Sí, él hizo su... Y está haciendo la página web ahora también para que la gente tenga más facilidad, porque claro, obviamente que la idea es más adelante hacer otros productos también para mascotas u otras cosas. Y él se está encargando toda la parte informática. Pues yo le digo, vos te encargás de la parte informática. Y yo
1: lo podríamos utilizar para nosotros, ¿no? Un poco, ¿no?
0: Hola, los órdenes. Te lo presto, Peti.
1: Recuerden, por favor, cuál es la cuenta.
0: Minarte 3D.
1: ¿Por qué le pusieron Mina Arte?
0: Bueno, el primer nombre... No, pará. El segundo nombre de Pablo es Michel. Él se llama Pablo Michel Piñeiro. Y mi primer nombre es Najara.
1: ¿Najara?
0: Yo me llamo Najara Yanaína. Entonces, ajá. Como la gente cercana nos conoce por... Sí.
1: ¿Te asesinaron?
0: Por Najara.
1: ¿Vos le preguntaste a tu vieja por qué te...
0: Sí, le pregunté.
1: Nombre.
0: Me contó la historia. Me sigo sin entenderla.
1: ¿Qué historia es?
0: Que la vio... ¿Eh? Que me da gracia. Que la vio... No sé si la vio, no sé en qué novela, la escuchó, no sé. Sé
1: la
0: que
1: gente no está bien,
0: bueno,
1: ¿eh?
0: Igual me gusta, me hace diferente. Pero,
1: sí.
0: Pero es más cortito y más sencillo decirlo, Yanni. Bueno,
1: claro.
0: Está.
1: O sea que
0: pero
1: agarraron
0: es muy íntimo,
1: la primera sílaba de cada uno
0: claro,
1: de ustedes.
0: Claro, porque exacto. Nuestras familias y allegados nos conocen por Michelle y Najara, o sea, no por Pablo y Yanni.
1: Sí.
0: Entonces,
2: y tampoco
0: parece.
2: Iba a rimar.
0: Sí, y claro. Intentamos
2: rimar, no, pero
0: y no.
2: Tampoco iba a combinar.
0: No había forma.
1: Mina Arte 3D.
0: Mina Arte 3D.
1: Mina Arte 3D, todo junto.
0: Sí.
1: Te imprimen las mascotas. Tenés un perro, un gato. Hacen también otro vacas.
0: Sí, o sea, se puede.
1: Cabras.
0: Hacer, teniendo
1: fotos. Si uno tiene una oveja, también.
2: Bueno,
1: un ganso, una tortuga.
0: Lo que sí pedimos es que, por favor, nos manden. Siempre pedimos que nos manden fotos de que se vea todo el cuerpito. O sea, incluso claro. El lomito, todo, porque así, cuanto más detalles tengamos, mejor. Incluso para mí, a mí me facilita pila el trabajo para pintarlo, porque capaz que tiene algún detalle que no se
1: ve. Y lo pintás a mano.
0: Lo pinto a mano.
1: Y
0: sí.
1: Te lleva su tiempo.
0: Sí, sí. O sea, y ahora, con estos días así, que llueve mucho y hay mucha humedad seca, o sea, demora. El secado,
1: sí.
0: Un disparate, pero bueno, ahí la vamos remando.
1: Y ahora llenaron la casa de perros, de perros en 3D.
0: Sí, tengo un montón allá para pintar en blanco y ya están impresos.
1: ¿Ustedes quieren llegar? ¿Quieren llegar a 3.000?
0: Estaría buenísimo.
2: Ojalá.
1: ¿En serio?
2: Llegamos.
1: Faltan 65, mirá lo que te digo. Van 2.945. Ahora faltan 55.
2: Bueno, acá me está vibrando. Así que están cayendo
0: el
2: mensajes.
0: Reloj también.
1: Mirá, ahora sabes cuánto le faltan. Le faltan 30 nada más. ¿Querés decirle una vez más?
2: Mina Arte 3D.
1: Mira,
2: todo junto.
1: Todo junto.
0: El logo es un perrito, por las dudas.
1: ¿Cómo?
0: El logo es un perrito.
1: El logo es un perrito. Mina Arte 3D. ¿Saben cuánto le falta?
3: No.
1: Uno solo.
0: Uno solo.
1: Y ahora tienen 3.008.
0: Oh, muchas gracias.
2: Muchas gracias, Peti. Muchas gracias al programa y muchas gracias a toda la audiencia.
1: Esto es así. A nosotros nos gusta la sonrisa de la audiencia. No hay otra cosa.
0: Qué lindo.
1: Hacemos esto porque nos encanta. No, nos divierte. Y gracias por los regalitos.
0: No, por favor.
1: Que obviamente faltan lo de los perros. De...
0: Sí, faltan
1: los
0: perros. Las fotos, por favor.
1: Dale. Muy bien.
2: La foto y hacemos sin problema.
1: ¿Cómo?
0: Mándennos.
2: Que nos mandan la foto y hacemos sin problema.
1: Bueno, ahora lo que tenemos que hacer es otro empujón.
0: Sí.
1: ¿Ustedes quieren quedarse a escuchar el empujón?
0: Bueno,
2: nos quedamos.
0: Escuchamos.
1: ¿Sí? ¿Quieren quedarse a escuchar el empujón?
0: Le deseamos toda la suerte.
1: Elegimos un empujón. Del interior.
0: Ay,
1: también.
0: Qué bueno, bueno.
1: Del interior. Vamos a ver.
3: Atención.
1: Si nos responde. ¿Para qué lo voy a buscar?
4: Gracias por el empujón.
1: Voy a sacar el de ustedes, así no me equivoco.
5: ¡Afuera!
1: Tienen 3.159.
0: Pero rapidísimo.
2: ¿Quién más ahí?
0: ¿Hace cuántos minutos que estamos acá con vos?
1: No sé, pero le regalamos más de 3.000 seguidores.
2: Traer más regalos.
0: Muchas gracias.
1: Tienes que traer los perros y toda una familia.

0: 3.200 tienen ahora, ¿eh?
1: Atención. Bueno,
0: y ahora vamos con este. ¿Cuánto tiene este? 385. ¿Quieren quedarse? ¿Quieren ver en vivo el empujón?
2: Queremos.
3: Sí.
2: Siempre te escuchamos, Peti.
0: ¿Eh?
2: Siempre te escuchamos, o sea.
0: ¿Cuánto hace que escuchan el programa?
2: Yo no sé, no tengo ni memoria.
3: Yo desde que me vine a Montevideo.
0: Ajá.
3: Empecé a escuchar el programa.
0: ¿Y en Artigas viviste hasta qué edad?
3: Hasta los 17.
0: Ajá, perfecto. Muy bien. Ya que te acompañamos hace ya mucho tiempo.
3: Sí, sí.
0: ¿Podemos traer auriculares para los chicos? Bien. Así escuchan esto, es así, Radio Verdad.
2: Bueno, gracias por la
0: oportunidad. Es más, por primera vez vamos a hacer el empujón en streaming. Para que la gente que está también en el streaming vean el empujón. Estamos escuchando a Bruno Mars. Mirá lo que me hicieron. Para mi hija, en realidad, no para mí. Después le voy a pedir para que me hagan a mí otros.
2: Bueno.
0: Para, ¿no pueden hacer un mini Peti así?
2: Obvio.
3: Podemos hacer.
2: Es que yo le había planteado a Pablo. Y Pablo me decía, pero capaz que no es muy, como muy repetitivo. O le hacemos algo diferente.
0: Un mini
2: Peti. Bueno, no sé. Pero si lo hacemos, sí.
0: Sí. Bueno.
1: Atención.
4: El empujón.
0: Vamos a hacer el empujón de hoy. El empujón de hoy tiene,
1: atención,
0: estoy mirando, 385 seguidores nada más.
1: ¡Hala,
0: pucha! Más o menos los seguidores que tenían ustedes. Sí. 385 seguidores. Noé de Montevideo.
1: Atención.
4: ¿Dónde está?
0: Y tiene 63 publicaciones. O sea que algo bueno hace, ¿no?
5: ¿Es hombre o es mujer?
0: Es mujer porque acá dice el nombre. Es mujer. Vení, Gianni, vení. Sacate los auriculares.
1: Gianni,
0: vení. Da la vuelta. Le voy a mostrar a ver qué opina. No, vos quédate ahí.
3: No, digo.
0: ¿Vos qué?
3: No sé cómo bajamos el volumen.
0: Ah, ¿querés bajar el volumen? Ay, el ingeniero. El ingeniero siente que está muy fuerte. Mirá, a ver, no digas nada, no digas nada. Vos mirá, a ver si realmente hace cosa buena, mirá.
2: Ahí está.
1: Mirá. Pucha.
0: Sí, sí. Mirá. Mirá.
6: Sí.
0: Mirá. Mirá.
2: Sí, yo le recompraría.
0: Mirá, ¿sí?
2: Sí.
0: Mirá. Mirá esto, mirá. Mirá lo que dice acá.
2: Uh-huh.
0: ¿Y acá? ¿Dónde dice acá? Bien,
1: sí, atención.
0: Mirá este. Este está bien. ¿Con cuál te quedás? ¿Con este o con este? ¿Este?
2: No, el de al lado.
0: ¿Este?
2: Ese,
0: es bueno, sí.
1: ¡Ay, la pucha!
0: ¿Y esto? Mirá. Muy bien, ¿eh?
2: Está bueno.
0: Muy bien, ¿eh?
2: Bueno, ahora nos va a contar en qué material y todo.
0: ¿Ok?
1: ¡Ay, la pucha!
0: Esto es una locura, el empujón. 385 seguidores.
7: Llama.
0: Esto se lo vamos a llevar a 2.000, 3.000, Pablo.
3: Seguro.
0: No viste nada.
3: No vi nada.
0: Pero confías en tu mujer.
3: Seguro.
0: Ah,
3: siempre.
0: ¿Sabés por qué? Voy a spoilear un poco. ¿Sabés por qué la hice venir a ella? Porque no es algo que vos usarías.
3: Claro. Es para mujer, parece.
0: No, yo no dije nada.
3: Parece.
0: No es algo que vos no usarías. No, yo no dije.
7: ¡Pelotudo!
0: ¿Vamos a llamarla? Y acá dice, mirá, me sigue.
8: Gracias por el empujón.
0: Acá dice seguir también, pero no lo voy a seguir ahora.
6: No.
0: Vamos a esperar que nos atienda.
8: Gracias por el empujón.
0: ¿Qué es lo que tiene que decir?
2: Gracias por el empujón.
0: ¡Ahí vamos! Estamos en streaming. Qué loco hacer el empujón con el streaming abierto. Ahí vamos.
8: ¡Gracias por el empujón!
0: ¡Sí! ¡Qué locura! Estamos en vivo en el streaming a través de Malos Pensamientos Oficial. ¿Qué?
8: ¡Los estoy mirando!
0: ¡Ay, qué bueno! ¿Quién sos? Hola, ¿quién sos?
8: Hola, me llamo Nancy, soy de Minas.
0: ¿Cómo estás, Nancy, desde Minas?
1: ¡Ay, la pucha!
0: Nancy,
9: hablamos fuerte.
0: Te quiero contar que no podés decir la cuenta todavía Y tampoco podés decir qué es lo que haces.
8: Dale.
0: ¿Escuchaste recién a Yanni lo que dijo sobre lo que haces?
8: Sí.
0: Muy bien, ¿eh? ¿Cuánto hace que estás con esto, Nancy?
8: Con las costuras,
0: perdón,
8: con nada.
0: ¿Te das cuenta que no se le
5: alcance el bisturí?
0: Que sin nada la
8: gente.
5: Que no alcance el bisturí.
0: Ah, ya
2: son
0: tiró.
2: Son los nervios.
0: Nancy, ¿dijiste costura?
8: Sí.
0: Ok, perfecto. No importa.
8: Pero porque abarca varias cosas, así que no.
0: Claro, la costura abarca un montón de cosas, pero igual, Nancy, tengo ganas de decir ya la cuenta.
1: Atención.
0: Porque estamos viendo que haces cosas espectaculares, hechas a mano.
8: Hechas a mano todas, sí.
0: ¿Cómo descubriste que tenías no solamente facilidad para hacer esto, sino que lo hacías realmente bien?
8: Desde chiquita me gustó todo el tema de manualidades y siempre hice de todo, desde pinturas hasta, no sé, todo lo que se te ocurra te lo puedo hacer con las manos.
0: Muy bien, Nancy, ¿con quién vivís?
8: Vivo con mi hija, que en este momento está estudiando en Montevideo, así que ahora estoy de lunes a viernes en mi casa con un nieto de cuatro patas y nada.
0: No me inventes cosas, te pido por favor.
8: Bueno.
0: Los nietos no tienen patas y tienen dos piernas.
8: Mío, sí.
0: Bueno, está bien. Es más, podríamos hacer un canje acá. Les hacen la impresión 3D del canino y ella te regala algo de lo que hace.
8: Algo lindo.
0: ¿Cómo?
2: El que te gustó.
0: Sí, claro. Bueno, Nancy, ¿cuándo te diste cuenta que esto que te gustaba tanto y que tenía facilidad lo podías convertir en un emprendimiento?
8: Cuando en el trabajo no andaba muy bien, en el trabajo que normalmente estaba, y bueno, decidí dejar el trabajo para dedicarme 100% a todo esto.
0: Ah, o sea que te dedicás 100% a este emprendimiento.
8: Sí.
0: Es buenísimo esto. ¿Y cómo lo mostrás, además del Instagram? ¿Cuándo se te ocurrió primero hacer un Instagram para mostrar todo lo que haces?
8: Bueno, el Instagram y Facebook lo maneja mi hija.
0: Ajá.
8: Que en eso ella es una crack.
0: Ajá.
8: Y bueno.
0: Para
8: y
0: tu hija, que... ¿tu hija es la de las fotos?
8: Sí.
0: Pablo, ¿querés venir a ver a la hija? Para.
3: Si Yanni me deja.
0: Para, ¿cómo?
3: Si Yanni me deja.
0: ¿Cómo si Yanni me deja?
1: Atención.
0: Para. Vení, Pablo. Vení.
1: Atención.
0: Vení. Anda. Vení, Pablo. Nancy, perdóname, pero estamos viendo a tu hija.
8: Bueno,
0: agachate, que está el micrófono, así te ven acá. Esto es parte del emprendimiento. ¿Te gusta?
8: Claro,
0: ¿te gusta lo que hace Pablo? Para, ¿cómo?
3: El producto.
0: ¿Te gusta? ¿Es muy bueno?
3: Sí, buen producto.
0: Mirá qué buen producto este, mirá.
3: Sí, buen producto.
0: ¿Sí? ¿Querés hacerla en 3D?
3: Hacemos la mascota.
0: Esto es maravilloso. Andate para allá porque te van a matar. Sí. No. Nancy, lo que haces es tan bueno que se potencia con la modelo. Claro, obvio. ¿Qué estudia tu hija?
8: Administrativo.
0: Muy bien.
8: Contadora.
0: Se pone nerviosa. Mira, que comience a desfilar, a modelar, ¿no, Pablo?
2: Sí.
0: Pablo.
3: Sí.
0: ¿Eh?
3: Sí.
8: Me va a matar ahora.
0: Pará. Yanni, no vamos a dejar de desconocer la belleza. Vos tenés,
2: preciosa,
0: vos también sos hermosa y tenés una sonrisa compradora. Es hermosa tu mujer.
3: Esa es preciosa.
0: ¿Es preciosa?
3: Siempre fue.
0: ¿Vos no?
3: Yo no. Yo le digo.
0: ¿Qué le viste, Yanni? ¿Eh? ¿Qué le viste? ¿Te cautivó con qué?
2: ¿Te digo algo?
0: Sí.
2: ¿Por cómo
0: te trata? ¿Querés que te diga algo?
2: Uno en un millón, literal.
0: Entonces, no te va a dejar nunca. Porque la belleza es la que está dentro.
3: seguro.
0: Y si vos tratás así a una mujer, es porque vos tenés una belleza interior.
3: Bueno, gracias, Pepe.
0: También exterior. Sos un tipo lindo, ¿no?
6: Con esa cara de...
0: Simpático. Claro. Bueno, pará. Pablo. ¿Querés venir a volver a ver? Que estoy viendo otro.
3: No. Está bien.
0: Perdón. Pará. Escuchá. Estoy viendo a la chica. Tiene una sonrisa hermosa, ¿eh? Tan hermosa como la... ¿Qué? ¿Qué pasó, Nancy?
8: Tú estás viendo las modelos que tiene el top, ¿verdad? Una de pelo largo, rubiecita.
0: Sí.
8: Bueno, sí. Esa es amiga, esa no es mi hija. Mi hija también la tengo de modelo, pero esa es amiga de nosotros.
1: Atención.
0: Para el caso, no importa, claro. No. O sea, yo te digo, vamos a descubrir esto. Hacer ropa para chicas. ¿Estamos de acuerdo, Nancy?
8: Sí.
0: Pero
8: bueno, capaz que algún chico también le puede gustar.
0: Pero por eso, ¿no? Van a entrar todos tipos a empezar a seguirte ahora. Después de ver... hacés cosas espectaculares, Nancy. Enfoquémonos en lo que hay que enfocarse, que es el empujón. Nancy, contale a la gente qué es lo que haces.
8: Hago top en cueros, carteras, chalecos. Bueno, lo que se te ocurra y quieras hacerlo, yo te lo hago.
0: ¿Por qué trabajás en cuero, Nancy? No en cueros, que es otra cosa.
8: Bueno, en cuero.
0: En cuero, ¿por qué trabajás en cuero?
8: Se quedan cuando le pruebo la ropa a la gente.
0: Sí.
8: Ahí sí se quedan cueros, pero además...
0: Está bien, pero ¿por qué trabajás en cuero? ¿Qué es lo que te llama el cuero? ¿Por qué elegiste ese material?
8: No, pero es que trabajo no solo en cuero, en telas también, lo que sea.
0: Acá veo, digamos, un vestido en, no sé si es cuero, en diferentes tonos de azul celeste, con cuadriculados.
8: Eso es en jean.
0: Eso es jean, está muy bien. ¿Es tu hija esa?
8: Esa es una amiga que es cantante y tenía una actuación en Minas del Oído.
0: Muy bien, perfecto. Estamos con Nancy, que tiene un emprendimiento que solo tiene 385 seguidores. Contale a las chicas que están escuchando, a las mujeres que están escuchando, porque digamos que lo que haces no es para chicas de determinada edad. Tu abanico es más amplio. Nancy, ¿estás
8: sí, es
0: ahí?
8: Es para todo. Ya te digo, lo que se le ocurra que quiera hacerse, que quiera usar,
0: sí.
8: Me habla, me manda una foto o lo que sea y yo se lo hago.
0: Está no bien, pero problema. Lo que quiero dejar claro es que tu emprendimiento...
8: A todas las edades.
0: Claro. Si una señora grande que quiere hacer...
8: Adulta,
0: claro.
8: Grande, abuela, lo que sea, sí. No tengo problema.
0: Dame 5 artículos que haces en cuero o en otro material.
8: Pantalones, top, carteras, no sé cómo se llaman las tiritas que se usan en el cuello también, que ahora no me sale el nombre.
0: Sogas. No.
7: Sí.
0: No.
7: Sí.
0: Bien. Pero, Nancy, tenés 385 seguidores. Y lo que hay que destacar es que haces prendas únicas.
8: Sí, eso sí. Sí, únicas y hechas.
0: Ahí está, ¿qué significa? ¿Qué significa prendas únicas?
8: Que no, todas las prendas son diferentes. No hay una prenda que sea igual.
0: Brillante, me encanta. Además, me gusta que hayas dejado tu trabajo efectivo, el que tenías, para dedicarte a tu emprendimiento. ¿Hacés ferias?
8: No. Solo vendo por Instagram y por las redes, vamos a decir.
0: O sea que dependés de las redes o de Instagram para venderle a la gente y solamente tenés 385 seguidores. Es muy poco.
8: Obvio que van a ser muchísimos más ahora, después de...
0: Me metió presión. ¿Vos querés saber a cuántos seguidores vamos a llegar?
8: Y sí, obvio, vamos a llegar a muchos.
0: Bueno, yo también.
8: Y la audiencia es muy grande la de ustedes.
0: Acabo de agarrar el celular. Pero antes, Pablo, saludame a Nancy, por favor.
3: Hola, Nancy, ¿cómo andás?
8: Hola, Pablo, ¿qué tal?
0: ¿Vos viste lo que hace Pablo? Y
8: me encanta,
0: su...
8: me encanta todo lo que sea manualidad, me encanta
0: bien,
8: todo eso, sí.
0: Bien, ¿le podemos regalar una impresión 3D de Camino?
3: ¿Seguro?
0: ¿Se la canjeamos por un top? ¿Qué? ¿Un chaleco?
2: ¿Un chaleco?
0: Sí. Quedó enganchada con el chaleco.
2: Me encantó.
0: Está bien. Saludá, Yanni, a Nancy.
2: Hola, Nancy.
8: Hola, Yanni.
2: Me encantó,
8: ¿tal?
2: Me encantó tu chaleco. Bueno, uno, el que vi.
8: Hacemos canje. Yo te escribo después.
2: Dale.
8: Después, ¿cómo no? Ya los empecé a seguir yo.
0: Y el tarado que queda en el medio es el que nunca gana. O sea, ve pasar las cosas de un lado al otro. Bueno,
2: algo para Peti también.
8: ¿Qué querés que te haga, Peti? Dime.
0: Quiero un top para mí.
3: Para la noche.
8: Dale.
0: ¿Cómo para la noche? Ay. Bueno, después te voy a pedir algo para mi hija, Atención.
8: Dale.
0: Ojo,
8: dale.
0: Bien. Bueno, mirá.
8: Obvio que sí.
0: Esto va a explotar, Va a explotar. 385 seguidores. Tengo
8: algo,
0: el celular
8: algo acá. Algo importantísimo que sí. Hacemos envío a todos lados, ¿verdad? Esté en Minas, pero
0: envíos a todo el país.
8: Sí.
0: Miren, tengo el celular acá y está pronto el cronómetro.
2: Sí.
0: Bien, perfecto. Decinos cuál es tu cuenta, Nancy.
8: NA.hechoamano.
0: Pará. NA.
8: Hecho a mano
0: todo junto, o sea, sí, na primero, punto,
6: sí.
0: Hecho a mano todo junto.
8: Excelente.
0: Na, punto, hecho a mano. ¿Sabés cuántos seguidores tenés ahora?
8: ¿Cuán?
0: 386, porque te acabo de seguir.
8: Muy bien.
0: Y arranco, mirá. En 5 segundos. 578. En 10 segundos. 659. En 15 segundos, 735. En 20 segundos, 804. En 25 segundos, 873. En solo 30 segundos, 908. En 40 segundos, ¿qué dije? 40, 35, 947. Y en 40 segundos, 1.002 seguidores. Y esto sigue. ¿Podés repetir tu cuenta, Nancy?
8: Na.hechoamano. Y ¿sabés que me están llegando mensajes a mí también que están escuchando el programa?
0: Y seguro. Na.hechoamano. Ya van 1.105 seguidores. Nancy, ¿qué sentís en este momento?
8: No, una felicidad tremenda. De verdad que sí. Muchísimas
0: tenías 385. ¿Sabés cuánto?
8: Estoy hablando con la mejor audiencia del mundo. Y el mejor programa, es impresionante.
0: No seas alcahueta.
8: Bueno.
0: Porque eso lo deberías haber dicho antes.
8: ¿Ya te lo dije? Yo lo dije antes.
0: Bueno, ¿sabés cuánto tenés ahora? 1.238.
1: ¡La pucha!
8: Vamos.
0: Nancy, ¿qué significa para vos esto?
8: Y esto va a ser, de verdad que es un crecimiento importante, porque nada, me imagino que ahora voy a estar 24/7 sentada en la máquina.
0: Bueno, literalmente, ¿no? Literalmente sentada en la máquina. Claro. Tenías 385 y vamos a llegar a 1.385 para después dejarte seguir creciendo. Nancy, ¿estás en pareja o no?
8: No, estoy sola.
0: Menos mal, así la guita va toda para vos.
8: Obvio.
0: Así no tenés que compartir con el otro, claro. Nancy, ¿a quién le vendías antes con 385 seguidores?
8: Mira, gente conocida nada más de aquí a la vuelta.
0: Bueno, imagínate que ahora multiplicás por 1.000, porque ya llegamos a 1.385. Imagínate que se multiplican también por miles los pedidos. ¿Estás preparada para eso?
8: Sí, obvio, siempre. Eso siempre.
0: ¿Te comprás máquinas? ¿Te comprás herramientas, material?
8: Sí, dentro de todo lo que digo, tengo bastante, y si no, todo manual, y está ahí. Lo que no puedo hacer, no, que no tengo máquina porque son caras, trato de hacerlo de la mejor forma, lo mismo que hace la máquina, pero yo.
0: Brillante. Nancy, ya pasaste los 1400.
8: Tremendo, tremendo. La verdad que una alegría, una alegría.
0: Y sos de Minas, La Valleja. Hey, Nancy, ¿qué haces? Está mirando el celular, seguro.
8: Estoy mirando, no, porque tengo la tablet enfrente donde te estoy viendo y te estoy escuchando por el celular. Y estoy viendo que están escribiendo ahí también.
0: ¿Qué estoy haciendo en este momento?
8: Hablando en el micrófono y ahora estás mirando para el frente.
0: ¿Y qué estoy haciendo con la mano?
8: No la veo a las manos.
0: Ah, porque hay un delay. El ingeniero me dice que hay un delay. Es insoportable.
8: Ahora me estás saludando.
0: Estoy saludando.
8: Pero está saludando.
0: 1448. ¿Querés decir algún versito, Pablo?
3: ¿Versito de qué?
0: Con 1448. Culo te abrocho. Nah.
8: Es lo mismo que pensé yo, Pablo.
0: ¿Qué estabas mirando en el celular?
3: Empezamos a seguirla también.
2: Sí.
0: Ah, la estás siguiendo. Muy bien.
2: Sí, perfecto. Muy bien.
8: Yo lo seguí también a él.
2: No, gracias.
0: Qué lindo.
2: Entre emprendedores nos apoyamos, Nancy.
8: Claro.
0: ¿Ustedes me siguen a mí, chicos?
2: Sí.
3: Sí.
0: Nancy, ¿vos me seguís a mí también?
8: Sí, obvio. Sí.
0: Ok. ¿Cuánto hace que escuchás el programa, Nancy?
8: Y hace años los escuchaba muy seguido y después como que dejé un poco y lo escucho a veces. No te voy a mentir. No es todos los días que los escucho,
0: ¡afuera!
8: Pero siempre están ahí.
0: Vamos a bajarle la cuenta. Vos que sos ingeniero, sabés cómo hackearla.
8: Ahora los días. Y te escribo para mandarte saludos y ve que te estoy escuchando.
0: ¿Vos querés llegar a 1500?
8: No estaría mal.
0: Mirá, me acaba de llegar un mensaje de Pedrito. ¿Quién es Pedrito, Nancy?
8: Y Pedrito puede ser que sea un vecino, que me puso que me estaba escuchando. Capaz que es el que escribió.
0: Mandó un mensaje al 101.9 que dice:
6: atención.
0: Nancy es mi amiga y tiene una historia de vida muy linda. Se merece todo lo bueno. Saludos de Pedrito.
8: Ah, Pedrito.
0: Ay,
8: sí,
0: Pedrito la está apoyando. La está apoyando.
8: Beso grande, Pedrito.
0: ¿Eh? ¿Quién es Pedrito? O sea,
8: Pedrito vivió muchos años al lado de mi casa y tal, después
0: ¿Y le tocabas timbre? ¿Es casado, Pedrito?
8: No, Pedrito es más chico que yo. Pedrito capaz que le cambiaba los pañales también. No
0: sé. Pero viste que llega una etapa de la vida. No importa la edad. ¿Querés arrimar el... Nancy?
8: No, con Pedrita no.
0: Nancy, ¿querés llegar a 1500?
8: ¿Ya llegamos?
0: ¿Querés llegar a 1500? Repetí.
7: Nombre.
0: ¿Cuál es la cuenta?
9: El empujón.
8: Na.hecho a mano.
0: Ok. ¿Vas a traernos y hacer cosas para nosotros, Nancy?
8: Obvio, sí. Ya te dije que sí, sí.
0: Bueno, tiene que venir. Tu amiga, digo, tu hija.
8: Mi amiga,
0: con
8: mi hija
0: la amiga y la cantante. Tiene que...
8: ¿La cantante también?
0: Ya pasaste los 1500, Nancy. No podemos hacer más por vos.
8: Impresionante.
0: Bueno, Nancy, agradecé. ¿A quién tenés que agradecer?
8: Agradezco a la mejor audiencia del mundo.
0: Muy bien. Chao, Nancy. Nos vamos, gracias. Chicos. Chao, Nancy.
8: Chao.
0: ¿Tiene Instagram tu hija y la cantante y la modelo?
8: Sí, los paso por privado.
0: ¿Viste? Nada es gratis en la vida. Chao, Pablito. ¿Querés que después te pase también los Instagram?
3: No. Muy bien casado.
0: Pero es ingeniero. Esto porque es ingeniero.
2: Sí,
0: es ingeniero. Okay.
2: Si quiere lo encuentra.
0: Claro, si quiere lo encuentra. El que caga, ¿va a cagar con cuenta o sin cuenta?
3: No importa cómo.
0: Ahí está, no importa cómo. Pero no es tu estilo de vida.
3: No, yo no.
0: Vos estás enamorado, tranquilo. Casado, querés ser feliz con tu mujer.
3: Exacto.
0: Tu mujer contigo, ¿no? Ah, bien.
3: Toda la vida.
0: Bueno, todo, toda la vida. Chicos no tienen, todavía tienen mascota.
2: Sí, exacto. Pero ahora las mascotas.
0: Ahora la mascota.
6: Atención.
7: ¿Cuándo?
0: No importa, eso no apuren, no apuren a la... Él es ingeniero, los ingenieros no la ponen.
9: ¿Le puedo hacer una pregunta?
0: ¿Es cierto eso?
9: ¿Le puedo hacer una pregunta?
3: ¿Eh? Soy ingeniero, pero soy de Artiga, Peti.
0: ¡Ah, y lo de Artiga!
2: Sí. Es una excepción.
0: Traeme una matista, hermano. Pedí una amatista ya.
3: No tengo ningún amigo.
0: Yo soy fanático de las amatistas, me encantan las amatistas.
3: Ah. Bueno, otra vez.
0: Sí. Es más, ¿sabés quién me debe una amatista? Uno que era intendente, que estuvo acá en la entrevista. Escucha. Seguro está escuchando porque no tiene mucho lo que hacer ahora. Me dijo, te mando una matita. Nunca me la trajo. Me la va a traer. Bueno.
3: Pero, la Vale que... Bueno. Vale la próxima intendenta y va a seguir.
0: ¿Ah, sí? Sí. Opa. Es un feudo de Artigas, ¿eh? ¡Nos vamos a la pausa! Gracias, chicos. Repitan la cuenta.
3: Minarte 3D.
0: Minarte 3D. Mirá lo que me trajeron a Bruno Mars. Para mi hija. Yo después le voy a pedir algo. Uno, por ejemplo. Ahí está. ¿Podés, por ejemplo, hacer la esposa de Tempone? ¿En 3D? No, ya alcanza con la real. Jorge Díaz, ¿querés a tu señora en 3D?
10: No,
0: está bien.
3: Traerla al programa.
0: ¿Eh?
3: Traerla al programa.
0: También, claro, te hace de todo.
2: La foto de los perritos, que no se olvide.
0: La foto de los perritos, chao. Gracias por venir. ¡Nos vamos a la pausa!
11: No puede ser.
0: Chao, adiós. Bacio per tutti.
11: Siento malos pensamientos, ya lo siento.
0: ¡Pausa! Mirá todo lo que usamos en el empujón, pero nos divertimos, ¿o no? Chicos, ¿la pasaron bien? ¿Eh?
2: ¡Ay, muchas gracias!
0: ¡De nada!
2: ¿Vos
0: sos enfermera y no tenés laburo?
2: ¿Vos sabés que me recibí el año pasado?
0: Sí.
2: En agosto.
0: ¿Querés que te consiga trabajo de enfermera?
2: ¿Y cómo hago?
0: ¿Vos jugás conmigo?
2: O sea, yo puedo laburar 6 horas, más no. Y de preferencia, o sea, estoy buscando, pero estoy buscando algo que sea 6 horas.
0: Seguimos la pausa, no importa, dale.
2: La pausa, ¿no?
0: No, no importa, seguimos charlando.
2: Y que sea tipo en un turno fijo, por ejemplo, mañana o tarde, porque yo después tengo los pedidos que no...
0: Yo te lo arreglo.
2: Me llevo horas, en serio.
0: Yo te lo arreglo.
2: Ay, bueno.
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0: 51, son los minutos que van de las 6 de la tarde.
1: ¡Gracias por el empujón!
0: ¡Qué empujón metimos hoy! Hoy, por primera vez, activamos el streaming en YouTube con el empujón, porque vinieron a traernos regalos de un empujón pasado. Hicimos hoy un empujón espectacular.
2: Impresionante.
0: ¡Ay, la pucha! No hay nada más lindo que poder ayudar a la gente.
3: Pausa de hidratación.
0: ¡Ah, tenés razón! ¿Qué? Una pausa de hidratación. Como en el fútbol. Pará, silencio. Porque la gente tiene que saber que cuando viene pausa de hidratación, yo me hidrato de verdad. Segundo. Pausa de hidratación, como en el fútbol.
4: ¡Agua mineral!
0: ¡Toma, agarrá!
3: El empujón.
2: Impresionante.
0: Bueno, gracias a todos los que siguieron hoy las dos cuentas, tres cuentas.
5: Gracias.
0: Porque no debemos olvidarnos de Asadores con Estilo.
5: Sí. Gracias.
0: Un abrazo a Martín. Asadores con Estilo. Mina Arte 3D. Na. Hecho a mano.

0: Bueno, nos tendríamos que ir porque ya es tarde, pero nos pareció que podríamos hacer un por sí o por no. A propósito del empujón que hace impresiones 3D de mascotas.
1: Atención.
0: Nos basamos en ese emprendimiento que le dimos el empujón porque vinieron a traernos regalos. Hacen impresiones en 3D de mascotas, perros y gatos. Y decían en la charla que hay mucha gente que encarga las impresiones 3D para el día del cumpleaños del perro.
2: ¿Cómo?
0: O sea, yo se la dejé pasar.
3: La gente está muy loca.
0: Yo se la dejé pasar porque me parecía, que tenía que ser polite. O sea, un caballero y no entrar en polémica. ¿Hay gente que le festeja el cumpleaños a los perros?
2: ¡Ay, Dios mío!
1: Por sí o por no.
0: Pará. ¿Hay gente que le festeja el cumpleaños a los perros? ¿Te impone? ¿Usted le festeja? ¿Usted qué tiene? ¿Tiene una perra?
4: Un perro.
0: Un perro.
4: Jack.
0: ¿Le festeja el cumpleaños al perro?
4: No sé el día, no.
0: No sabe,
4: no tengo,
0: qué día.
4: No hay registro, porque no, es rescatado, o sea, no tengo.
0: Es rescatado, no le puso ni la fecha que lo rescató, nada.
4: No
0: lo festeja, simbólica. No se festeja. ¿Cómo?
5: Una fecha simbólica.
0: Fecha simbólica, no. Cero.
4: No.
0: A ver, Jorge Díaz.
5: Diga.
0: Le festeja. Este es con globos, ¿no? Este
6: un regalo.
0: Con globos, perdón. ¿Usted le festeja? Cuando digo usted, hablo de toda su familia, ¿no?
5: Claro.
0: ¿De quién es el perro? ¿De la familia?
5: Y sí.
0: Sí, pero es su señora que...
5: No, el apego es conmigo.
0: ¿El apego que tiene el perro?
5: Si alguien se acerca cuando está acostado al lado mío, lo muerde.
0: Bien.
5: Inclusive...
0: ¿A su señora?
5: Y a...
0: ¿La ha mordido?
5: ¿Eh?
0: ¿La ha mordido?
5: Sí.
0: No te puedo creer.
5: Te tira los tarascones.
0: Ajá.
7: ¡La teta!
0: ¿Le muerde? No. ¿Eh?
5: No necesariamente.
0: ¿Quién? ¿Para
5: quién? ¿Quién
0: a quién? Sí. Escuche, ¿le festeja el cumpleaños al perro?
5: Ahora ya no.
0: ¿Cómo ahora?
5: No. Se le supo festejar.
0: No.
5: Dándole una torta.
0: ¿Cómo?
5: Se le compró una torta.
0: ¿Se le compra una torta al perro? Para, me parece que esto da para mañana también. Mirá la hora que es.
4: Tenemos el seguir la frase que está...
0: Tenemos el seguir la frase que está polenta.
5: Sí.
0: Torta. ¿Globos?
5: Sí.
0: ¿Globo personalizado?
5: No, globo. Globo de un color.
0: ¿Cómo se llama el perro?
5: Totó.
0: Totó. ¿Feliz cumpleaños, Totó?
5: Sí.
0: ¿Un cartel?
5: Sí, un cartelito. Velita.
0: ¿Para qué hacemos? Porque es tarde.
5: Y gorrito,
0: o sea,
5: para Totó.
0: ¿Eh? ¿Gorrito para el perro?
8: Alguien que me alcance el bisturí. Alguien que me alcance el bisturí.
0: Ah, listo. Vamos a hablar de esto. Pero mañana. Mañana. No podemos perdernos. Tremenda comunicación. Traenos mañana foto. Imprimime.
4: Ay.
0: Imprimime, por favor, 3 fotos de cumpleaños. No. Ya las está buscando, me parece,
4: sí,
0: ¿no?
4: Sí.
0: ¿Tenemos tanda o no? Bueno, vamos con el seguir la frase.
9: Sobre las picadas clandestinas.
0: Ah.
9: Lo que tengo para decir es.
0: Ah, para.
9: Seguí la frase.
0: A ver.
9: Un espacio en blanco.
4: Negro.
9: Para que.

0: Ya, hay que hacer exactamente igual que Bukele.
1: Buen dato.
0: Mano dura con la delincuencia y más con estos pichis, porque otra cosa no son.
1: Sí.
0: Bukele ya.
2: Bueno, lo que tengo para decir sobre las picadas clandestinas es, si me prestan por favor la tanqueta, me gustaría poderla manejar un día donde están las picadas clandestinas. ¿Puede ser?
1: No.
2: ¿Podrían juntar firmas? Gracias, besitos.
3: Que son una manga de pichi, una manga de Brian, una manga de Ñeri. Asquerosos. El ministro Carlos Negro se caga de la risa.
4: Lo que tengo para decir de las picadas clandestinas, que a esa gente le faltó ácido fólico. Le faltó ácido fólico, entonces el cerebro no funciona bien.
1: Puede
4: y hay que tocarle plomo. Plomo, plomo. La gente de bien, que trabajamos y necesitamos descansar para ir a sacar este país adelante todos los días. Necesitamos descansar. Hay que darle plomo. Plomo, mucho plomo. Muya.
5: Peti, buenas tardes. ¡Una vergüenza! Los zurdos están destruyendo el país.
6: Sobre las picadas clandestinas opino que, que mientras la gente no haga daño a nadie, cualquiera tiene derecho a estar en la calle. Que la señora esa se vaya a quejar a la casa de la abuela.
7: Sobre las picadas clandestinas, lo único que tengo que decir es que... Perdón, ¿clandestinas qué? Clandestino es cuando nadie sabe dónde es, ni cuándo, ni la hora, ni el momento, ni el lugar. Acá esto dejó de ser clandestino, esto dejó de ser al aire libre, la policía sabe que no tiene que ir porque hay un hijo, un antenado, una hija, de algún político conocido, famoso, de cualquier corriente. Y esto no es de ahora, es de hace años. Es lo único que tengo para decir. Ahora, ¿cómo necesitamos un Bukele? Por favor, Bukele siempre dice algo que yo estoy con esto. Si el Estado está ausente, el Estado es cómplice.
1: Es
7: también
1: cierto.
7: Lo es este, como lo fue el gobierno anterior. Que el gobierno anterior fue cualquier cosa en tema de seguridad, porque fue cualquier cosa, lo tapó la pandemia, y la pandemia permitió que mucha gente robara, hiciera cualquier cosa, porque se disfrazaban los medios. Pero en fin, esto es lo que tengo para decir.
8: Para los que aman picada, me gustaría que vengan los militares y los caguen a palo a todos estos delincuentes. Saquen a todos estos mugrientos.
9: De las picadas clandestinas, lo que tengo para decir es que me encantaría y pagaría para cuando hacen Willy se le explote una cubierta y se hagan mierda. Me encantaría, te juro que pagaría, Peti.
10: Peti, lo que tengo que decir sobre las picadas clandestinas es que ojalá explote una moto de mierda de esas que usan, explote toda la mierda y no quede ninguno, por favor. ¡Podrido me tienen! ¡No tienen cabeza, no tienen cerebro, no tienen nada!
11: Hola, Peti. Lo que tengo que decir sobre las picadas es que, por favor, de una vez por todas tomen conciencia de que no solo están en juego sus vidas, sino que la vida de los demás, a su vez, arruinan familias. Esto abarca muchísimo, muchísimo. Por favor, que se terminen de una vez las picadas, que se termine de una vez todo lo que está pasando en el Uruguay, hasta que volvamos a ser el país que alguna vez fuimos. Que dejamos de ser hace muchísimos años. No hay respeto, no hay educación. Lo único que pido es eso. Basta de picadas, basta de este Uruguay. Está en decadencia total. Te mando un abrazo grande, Peti. Gracias por alegrarnos las tardes. Sos nuestra alegría. Habla Fabio. Un abrazo.
1: ¡Gracias! ¡Cuidado!
12: ¡Cuidado! Siento malos pensamientos.
1: Gracias a la mejor audiencia del mundo. Gracias a todos en todo el país y en todo el mundo. Gracias.
13: Para poder usarla.
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